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0: soltera, ¿verdad? 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
1: ¿Y a él le gustaban?
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0: 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El diablo. ¿Cuántas?
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0: 20 mil veces. Entonces, contra eso no hay orgullo. ¿Cuál es el orgullo? Yo estoy de acuerdo totalmente que usted tiene que luchar por su relación. Pero si hay algo que yo tenía amenazante de esto se acaba en cualquier momento, yo en cualquier momento dejo esto. Aprovecho un día y dígale, sí, es verdad, tú tienes razón, esto se acabó. ¿Y ahora qué hacemos? Yo en cualquier momento me voy. No, no, también no te vayas, me voy yo. Pero no es que me voy yo para que tú me atajes. Es que me voy yo y no vuelvo más.
1: Pero luego por orgullo terminan con la cola entre las patas.
2: Jimena.
0: El que no la maca.
1: Luego por orgullo, sea quien sea, terminan con la cola entre las patas. Porque juegan al macho pecho peludo, pechito de oro, para que luego, ay, ay, ay, perdóname, no sé qué, la chingada. Sí, entonces, no vale la pena.
0: Ah, no, pero ya usted
1: no vale la pena. No, no, no, no vale la pena.
3: Me gusta lo de la chingada.
1: No, no, no, no vale la pena. No,
0: no, no, no, espérense. Pero ya
1: usted. De esa edad ya es mi punto. No vale la pena. No te rías, María Luisa. No vale la pena mantener el orgullo cuando hay mucho amor de por medio. No vale la pena, porque todo ese muro que tú construyes en algún momento se tiene que caer. Entonces, el hombre que juega al macho pecho peludo o la mujer que juega a la yo soy todopoderosa, yo sí puedo, al final del día llega un punto en el que se dan cuenta de que tarde o temprano esa muralla se tiene que caer. Para mí, el orgullo no es tan necesario en todos los momentos. Tampoco migajes.
2: Correa, ¿hasta dónde llega la línea del orgullo, de la dignidad y del querer recuperar ese amor perdido?
4: Mira, el orgullo ha sido el tema de muchas separaciones que pudieron resolverse con una simple conversación.
2: Por favor.
4: Y un vamos a intentarlo de nuevo.
2: Por favor.
4: En muchas ocasiones. Y lo de la dignidad nunca debe perderse en una relación.
1: Exacto.
4: No hay forma alguna de que la dignidad esté por debajo del amor.
2: ¡Sandra!
5: Lo que pasa es que la gente ha confundido el orgullo con dignidad. Y
4: exacto,
5: no es
4: eso. Exacto, sí. Explícaselo,
2: Sandra. O sea, Coeli no sabe lo que está hablando.
3: No dijo eso.
6: No,
3: no, no.
6: Mira, Brasil, no, y tuvo un buen final. Le metí un bulo de Berlín.
0: Estuvo bien.
2: Óyeme, a mí me gustó. Yo estoy de tu lado.
0: Primer cierre que tuvo este año.
2: Ya lo cerraste bien.
3: No, pero. Y no son ni las 7 y 10.
5: Porque la dignidad es algo que siempre tiene que estar contigo para que cuando llegue el momento de enfrentar el orgullo, tú puedas hacerlo. Tú puedes amar mucho a una gente, la puedes adorar, pero tienes que quererte más tú.
2: Ciérrame.
5: ¿Cómo lo hago?
0: Ella también pensó en eso.
5: ¿Cómo lo hago?
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2: Mañanero, buen día.
9: Buen día. Bolívar Valera.
2: Señor Farley, Rosario.
9: Saludo a todos. Mira, escuché ahí a María Luisa, a Sandra, hablando de dignidad. Lo que pasa es que el hombre enamorado tira la dignidad por el suelo, pero el orgullo llega hasta que tú te das cuenta que hay uno calentando los oídos por ahí y dice, coño, déjame adelantar y coger adelante. El orgullo, hasta ahí llega el orgullo.
2: María Luisa, ¿debe luchar por regresar a un amor? ¿Se debe hacer todo lo posible de poner el orgullo para que el amor...
1: ¿A mis orgullo le preguntas eso?
10: Yo soy team orgullo. Bien, adelante, bien ahí,
2: Jimena. Adelante.
1: Wow.
10: Miren, el problema está, el hombre tiene que recoger su dignidad cuando falla. Es la única manera que el hombre pierde.

0: No va a dejar de hacer arte. No va a dejar de hacerte daño. Sí,
1: la Biblia dice perdona.
2: Sí, pero no ponga en el mismo tiempo. No puedes poner en el mismo nivel un maltrato.
0: Está en el mismo nivel. Pero, te voy a explicar por qué. Te voy a explicar
3: emocional.
0: Por qué. La infidelidad, atención aquí, y yo sé que las mujeres van a estar conmigo. La infidelidad es traición. Una persona que te traiciona, no te quiere, como lo dice.
3: Que tú no lo olvidas.
0: Fin. ¿Cómo le pongan florecitas a la cosa?
3: Acostarte con un tipo que tú sabes que te engañó.
0: Y tú te vas a voltear y vas a decir, y es con este perro que yo duermo.
3: Todo día tú te vas. Míralo ahí. Repita eso.
2: Pero no lo ponga en el mismo nivel de un maltrato físico.
0: ¿Cómo se siente? Y se lo pregunto a las mujeres que han pasado por esa situación. No, espérate. ¿Cómo se siente acostarte en una cama con un hombre?
3: Todos los días.
0: Todas las noches y decir, y este perro le hizo, esto con ella. No, mi amor. Eso no sale del subconsciente. Fractura, bye.
4: Sí, pero María Luisa, un momentico. No aúpes a las mujeres a que cómo se sienten porque comienzan a llamar y mandan fuera.
3: Y
0: es que nosotros no olvidamos eso.
3: Y cuando son repetitivos duele más todavía.
2: Pero estamos hablando del perro.
0: Y si usted quiere sostener su dignidad, váyase.
3: Exacto.
0: Porque no hay una cosa que...
2: Pero buen día.
5: Buenos días, mañanero.
2: Aló.
5: Mira, yo no estoy de acuerdo con María Luisa porque ella dice que el hombre pierde dignidad cuando pide perdón. Eso no es así. Eso, cuando tú cometes un error y pides perdón, eso es un acto de humildad y de reconocer tus errores.
2: Mañanero, buen día.
6: Boli, una pregunta. ¿Por qué tú le dejaste el micrófono abierto a María Luisa tanto rato? Hace rato que tú debiste... Wow, Boli, fallate ahí. Boli, yo sabía que esa canción que tú pusiste ahí en la pausa no era fortuita.
2: ¿Qué? Maldita democracia. Por la madre buen día. Me hizo daño. Hello.
7: Muchachos, el Vale Parque.
2: Dale.
7: Mira, yo estoy de acuerdo con Enrique Coelho. Yo creo que María Luisa se trema. Porque un rebalón no es nada. Y mira, que él sí sabe de rebalar. Porque él sí ha rebalado, muchachos.
3: Varias lesiones.
2: Okay, son. Me toca a mí.
3: Tú sí sabes.
2: Hoy tengo que coincidir 100% con mi hermano Enrique Coelho.
8: El pote que lo quita. No me lo amarguen.
2: Está de cumpleaños, ya le enviamos su regalo ya.
0: Ah, sí, el por correo.
2: Por correo.
0: Qué fino. Esta.
2: Le llegará por correo.
3: Estefani sabe que mañana es el mío.
2: Sí. Oh. El tuyo está hecho ya hace rato. Igual por correo.
3: Es tu nuevo formato, ¿no? Pague, por el mañana.
0: Pero no lo gastes.
3: Eso está automático.
2: Está automático. ¿Tú tienes cuenta de Amazon? Es por Amazon los regalos ahora.
3: No, está bien.
2: Pero que llegue. Ok, tengo que tristemente coincidir con Enrique Ernesto. ¿Por qué? Porque aún tengamos mucho orgullo, llega un momento donde tenemos que deponer las armas y admitir que nos equivocamos. Por eso, desde aquí, aliento a mi hermano Enrique Coelho a que siga luchando
3: Aplícalo.
2: Por lo que él cree. Sigue luchando, hermano, por lo que consideras importante y no te lleves de estas voces de desaliento que te rodean.
4: Sin embargo, Boli, me asombra de tu parte porque tú eres orgulloso, Boli.
3: Y no lo aplica.
0: Y rencoroso.
3: La historia está ahí.
4: Y él es orgulloso.
3: Sí.
4: Boli, no mamá.
0: ¿Y cómo si él es el que mete la pata? Claro, no tiene dignidad.
3: O lucha y a fuerza.
2: Que lucha ya veneno.
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0: Hemos escuchado muchas madres diciendo, yo que te di ese tamaño.
2: Sí.
1: Oh, órale.
0: Tú que me debes la vida.
5: Oh. Sí. También, súmale eso, sí.
2: Que te crié con trabajo.
0: Yo que te crié con trabajo.
5: Uh-huh. Fueron 9 meses.
0: Fueron 9 meses aquí.
1: Yo sola. Manitas y piecitos.
5: Y otras cosas feas también.
0: ¿Puede un papá cobrarle al hijo todo lo que hizo por él? ¿Puede un papá pasar factura, pasarle factura a un hijo? ¿Se convierte en tu hijo o en tu deudor? ¿Él te tiene que agradecer o él te debe todo lo que tú hiciste por él? Nagüero.
2: Yo te voy a decir algo por experiencia propia. Yo creo que la vida del hombre que es padre se divide en dos. Desde que tus hijos nacen hasta que cumplen la mayoría de edad y terminan la universidad, tú tienes que dedicarte totalmente a que a tu hijo no le falte nada de lo básico. Eso está en los estudios, su alimentación, su ropa, si tu transporte, si tu transporte, si tú puedes, le aseguro un techo, si tú puedes, le aseguro un transporte, si tú puedes, lo primero es la educación. Y después que tú cumples ese ciclo con tus hijos, debes día a día con el mismo empeño asegurar tu vejez. Porque no existe miseria más grande que un padre pasarle factura a un hijo. O que un padre, luego, porque el hijo lo cumple 24, pero ya el padre tiene 60, tuvo 30 años para decir, déjame yo reenfocar mi vida. Por eso yo hablo tanto de que usted después de los hijos tiene que tener algún plan. Tú tienes que reenfocar tu vida para que por lo menos tu medicina, tu comida, tú la tengas segura. Que cuando tus hijos lleguen, tú le abras la deber y le brindes un jugo. No que tus hijos vayan a ver la miseria. Yo creo que ningún hijo está obligado a devolverle nada al padre, ni ningún padre puede pasarle factura a un hijo.
1: Yo creo que todo el amor se devuelve. O sea, si tú me ves como una inversión, porque hay personas que tienen hijos para que en un futuro los hijos se encarguen de ellos. Eso se me hace muy egoísta. Pero hay personas que genuinamente entregan tanto como padres y como madres que al final del día todo ese amor se transforma, toda esa inversión, entre comillada, para el que está en radio, se transforma porque luego el hijo sintió tanto amor y tanto apoyo que lo mínimo que puede hacer es devolverle, aunque sea la mitad de lo que el papá le dio. Entonces yo siento que sí es importante que lo vean más como un acto de amor a verlo más como un, pero yo te di la vida y yo te presté tanto dinero y yo te di esto y yo te di el otro. Si no te lo pedí, te lo agradezco mucho y te lo voy a devolver. Ahora, si me lo pides de regreso por todo lo que invertiste en mí, entonces no me hubieras tenido.
0: ¿Cuál es un papá o una madre puede pasarte factura por todo lo que gastó en ti?
5: Te digo algo. Dime. Hay un conjunto de padres y madres sacaliñadores.
0: ¿Cómo así? ¿Cómo
5: que así? Llega un punto que tú dices, yo no te obligué a que tú tuvieses una intimidad y saliera yo de esa intimidad, de ese momento. Yo no te...
1: No pedí nacer.
5: Yo no pedí nacer, gracias a mi querida Jimena. Yo no pedí nacer. Es una cosa. Pero también otra, hay otro lado. El buen padre y la buena madre tendrá un buen hijo y una buena hija. Uh-huh. Automáticamente usted se maneja con ese tipo de plataforma y escenario de comprensión, amor, entrega. Ese hijo, si está bien criado, no se va a olvidar de usted. No es un asunto de que es la obligación del hijo de encargarse de usted a nivel económico, porque ahí es para el asunto económico el asunto más. No es tanto de amor, es más, para mí es la parte económica. De la mesada del papá, la medicina del papá, el seguro del papá. Sin embargo, si usted se maneja como se debe, ese hijo, con todo el amor del mundo, va a sustentar hasta los últimos días.
0: María Luisa Molina, ¿puede un padre pasarle factura al hijo por todo lo que le dio, porque fue un buen padre?
6: Los hijos no tenemos deuda económica con los padres, pero sí tenemos una deuda moral.
0: Ay.
6: Y eso va a depender de la crianza de los padres. Si los padres, con su crianza, nos hacen personas agradecidas desde un principio. Claro, ahí existe el hijo que se convierte en malagradecido. Aún lo críen siendo agradecido. Pero eso va a depender de la crianza y de, evidentemente, la conciencia que los hijos tengan. Yo sí estoy de acuerdo con que los hijos le devuelvan a los padres por voluntad propia, ser recíprocos por el amor, por la dedicación y simplemente porque tu padre te dio la vida. Pero un padre que te dice, tú tienes que mantenerme porque yo te di la vida, o algo que pasa mucho con la situación de los peloteros. Vamos a criar este niño para que ese pelotero te gusta, para que nos mantenga el día de mañana. Entonces, el llamado está a que los padres sean más acuciosos con relación a tener su propia economía para su vejez. Y que los hijos, cuando las cosas estén fallando, sean los que voluntariamente se aboquen a sustentar a sus padres.
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0: Mañanero, buenos días. ¿Debe un padre pasarle factura a su hijo por ser un buen padre? Mañanero, buen día.
8: Buen día, mañanero, ¿cómo están? Buen día, Boli.
0: Dale, brother.
8: Boli, yo para opinar de ese tema, yo quiero que tú me cumples un sueño, porque no tengo valor de opinar sobre el tema de los padres.
0: Adelante.
8: Yo quisiera, yo soy un mañanero, lo que están en Estados Unidos, de la diáspora, yo quisiera poder tocar ese tema con el maestro Luisín Jiménez, de cómo perdonar a un padre, de cómo darle el perdón a un padre, de estar presente, conocer al maestro, y que él me hable ese tema a mí, porque no tengo manera de expresarme sobre mi padre.
0: Tú no perdonas. Tú no has perdonado a tu padre.
8: Dígame,
0: no has perdonado a tu papá.
8: Yo no he perdonado a mi papá.
0: ¿Qué
8: no,
0: te hizo
8: he
0: tu
8: tratado,
0: papá?
8: Me abandonó.
0: ¿En qué? ¿Tú puedes contarme la situación?
8: Sí, pues yo viví en República Dominicana mucho tiempo. Mi papá vivió 20 años aquí en Estados Unidos y nunca me vio, nunca estuvo presente, nunca nada. Mucha precariedad, muchas cosas. Y después él me dio los papeles estadounidenses y él cree que ese es el perdón o todo lo que él debió hacer para yo perdonarlo, pero no puedo. No hay forma de yo perdonar a mi papá. Boli.
0: Pero una pregunta, ¿él se fue a Estados Unidos para trabajar por ti, para mandarte dinero, para pedirte eso?
8: Boli, hombre dominicano, tenía dos familias, yo fui el segundo de la otra, hace directo.
0: ¿Y tú has buscado ayuda especializada o no?
8: Una vez sí, logré como por lo menos poder tratar a mi papá, pero de darle el perdón, de decirlo, yo lo perdono, nunca, en mi corazón no me deja.
0: ¿Cuándo tú vienes para el país para juntarte con Luisín?
8: En enero.
0: Pero cuando tú vengas, yo te voy a hacer dos cosas. Yo te voy a juntar con Luisín, pero también te voy a juntar con un especialista de la conducta. Mm. Porque si bien es cierto, Luisín te puede aconsejar, pero esto es algo que tú tienes que tratar con un
9: más
0: especialista.
9: Profundo.
0: Entonces yo me comprometo a cuando tú llegues, escríbeme, yo te junto con Luisín, tú haces el coro con Luisín, Luisín te da consejos prácticos de la vida, pero tú tienes algo que tratar, porque Luisín no es especialista de la conducta. Buen día.
10: Hola, buenos días.
0: Dale, baby.
7: Hay buenos padres con malos hijos y hay malos padres con hijos buenos. Eso nadie lo puede decidir. Y el hijo debe honrar a su padre y a su madre porque eso es una disposición de Dios. De ahí para adelante, cada quien que se haga cargo de lo suyo.
0: Nagüero, por ejemplo, si tus hijos se sacan la loto, ¿ellos están obligados a darte una parte de...
2: La mitad.
6: ¿Cómo la mitad?
2: Bien. Si mis hijos se sacan la loto, yo no quiero 3 pesos de un sueldo.
1: La mitad.
2: Si le llamo la dirección. Si no me da la mitad. No, no, no. Yo de sueldo, de baile, yo no quiero un peso. Pero de la loto. La mitad o lo someto.
0: Buen día.
9: Sí, buen día. ¿Qué tal, Oli?
0: ¿Un padre puede pasar factura por haber sido un buen padre?
9: Ángel Méndez de este lado.
0: Ah, bueno, está bien, ¿verdad? Mañanero, buen día. 20
10: Buenos
0: años
10: días,
0: llamando.
10: Mis amores.
0: Mis amores.
10: Me hicieron llorar con el tema del joven de Estados
0: Unidos. Coño, me arrugó el corazón.
10: A mí también. Yo estoy aquí esperando en el mirador por llorar. Lo primero es que los hijos no son una inversión económica ni una inversión de mejor vida. Los hijos son un aporte a la sociedad. Lo segundo es que tú recibes lo que das. Cuando tú como padre te preocupas por dar un buen producto a la sociedad, un joven independiente, un joven que no te dé problemas, que tú no estés en una discoteca buscándolo con un destacamento a los 15, 16, 17, 20 años, ese hijo te va a retribuir sin que tú se olvidas.
2: Así mira, yo papi, le... papi que fue, que estaba sin trabajo cuando mami salió embarazada, complicaciones económicas, murieron dominicanos, mil vainas, y yo pasé mucho con papi, en los 90, cuando crié para Nueva York y eso. Y aún así, nunca guardé rencor. Y a papi nunca le faltó ese pote romo los fines de semana.
11: Mi hermano, medicina.
6: Compensación.
2: Hermano, medicamento.
6: Hay que darle lo que les hace perdón, feliz. Vale.
2: Miren. Papi se negó a llegar para Nueva York a mí. Y yo, papi, yo fuimos enemigos un buen tiempo. Sí. Yo era un arrimado del dueño de la casa. Enemigo. Yo era enemigo del dueño de la casa, arrimado. Y aún así, mi corazón tan noble... Yo todos los sábados en la tarde.
0: ¿Qué hacía? Iba a verlo tu papá, me imagino.
2: Y cuando me decían, ¿por qué vas a tu papá por el mercado? Con el carrito, eso buscando romo. Entonces yo nunca fallé.
11: Con tu romo.
2: Ese litro de romo. ¿Por qué él empezó bebiendo etiqueta negra? Cuando lo subieron a 1,000 pesos, bajó a etiqueta roja.
11: Exacto.
2: Cuando eso subió a 1,000 pesos, sí, claro. Bajó a cutizar.
6: Okay. ¡Wow! ¡Wow!
2: Después bajó a más 69.
11: Pero iba
2: en picada. Entonces, ¿y dónde terminó?
6: Gasolina de avión.
2: Entonces, cuando yo trabajé con Dugans, ahí lo subí a Dugans.
11: Ah, lo elevaba.
2: Ahí lo mantuve en Dugans un buen tiempo. Bien. Y ese litro a papi nunca le falló.
6: Sandra. Yo creo fielmente que los hijos no son una inversión, son una responsabilidad, porque a usted nadie le mandó a traerlo al mundo.
1: Nadie.
6: Pero también creo que nosotros como adultos tenemos que criar a ese muchacho para que sea independiente en base a nuestro ejemplo de independencia. Yo no puedo pretender que alguien crezca y cuando crezca, entonces definitivamente tenga que responder por mí. Imposible.
11: Okay. Y te cerró, diré.
6: ¡Cerró!
2: Yo estoy no hablo más.
0: Ya.
2: Consérvate para el bochinche.
0: Okay. Dale.
2: Te voy a decir algo. Y fíjate que hemos hablado de esto por la cultura latinoamericana del dinero. Pero yo le voy a dar un consejo a los padres, por personas cercanas que yo he tenido. Si usted cree que pasarle factura a los hijos y pedirle por lo que usted hizo es penoso, líbrese de caer en mendigar el cariño y la atención de los hijos. Eso es peor todavía.
6: Viste un clavo.
2: Yo conozco de padres que le dicen a sus hijos, tráeme el nieto. Déjame lo que yo te lo cuido. Pero no es por el cuido, es que el nieto le trae a los hijos y le reúne la familia. Y hay muchos padres que lo tienen como en un palomar, en un sitio que van y lo visitan.
6: Abracémoslo.
2: No,
0: hay unas abuelas cobrando, cuida a nieto.
2: No, lo comercialice.
0: Pero
6: si no hacen más nada.
0: No va a buscar, dice, no.
2: Bordado.
0: Que hay que traerle una
6: déjame
0: pizza.
6: Sin comer. Déjame sin comer.
2: No okay. Comercialice con los dientes.
0: Bueno, pues yo sí estoy de acuerdo, comparte con ustedes. Lo básico no se cobra: techo, cama, educación. Alimentación, educación. Sin embargo, lo extra, yo le tengo un listado de lo que yo he invertido.
6: Lo extra.
2: ¿Cómo así? ¿Qué es lo extra?
0: No, lo extra.
2: ¿Qué es extra?
0: Una piña, la Villa Piña de Nickelodeon, hace como 6 años y yo la pagué.
6: Más bueno.
2: Pero eso es parte del esparcimiento. Vacaciones,
6: Villa Piña genial.
0: No. Lo pagué yo, se lo tengo anotado.
2: No me digas que el Mundial se lo anotaron.
0: Míralo aquí donde está.
1: También.
0: Viaja al Mundial 2026.
6: Ay, pero él tiene una lista, yo quedo loca.
0: 650 mil pesos, gaste yo ahí.
2: Molly, pero eso
0: tengo anotado.
2: Tiempo de calidad.
0: A mis tres hijos.
6: No, ¿y tú por qué anotas esas cosas? Eso no se anota, resentimiento.
2: Porque lo pagó.
0: Mira aquí. Viaje familiar a Disney diciembre de 2024, 485 mil pesos, solo tengo ahí anotado. PlayStation, uno para cada uno, $1,000. Más los juegos que eran, y que lo último lo tengo ahí. Mira. Cuatro celulares que
12: uno. ¿Y eso que los Clara perdieron? Te ayudó.
0: No, lo que votaron. Ah. Y tres tablets rotas, se lo tengo aquí anotado.
2: Ay, bien de la alta gracia.
0: Míralo ahí.
2: ¿Y qué futuro le espera ese muchacho? Cumpleaños
0: temático que el niño no se recuerda, lo tengo aquí anotado también.
1: ¿Y una
0: también.
1: Carta no te gusta?
0: No, ¿de lo papá tengo te aquí. ¿Dónde está? Papi, cómprame esto. Después que en la casa había comida. O sea, después que...
2: Un antojo.
1: Ok, tú dices la comida fuera de los fines de semana.
0: Se lo tengo aquí anotado.
2: Tronco de pay.
0: Tengo aquí también conciertos, juegos y actividades. Eso es. Ropa que te compré...
6: Y se te
0: que
6: quedó.
0: Engordaste muy rápido o creciste muy rápido.
1: No, pero está creciendo, pero Bolívar. Los niños crecen.
2: Sí, pero no lo están esperando, se puede dar paso.
0: Yo no te puedo comprar una ropa ahora y tú crecer.
1: Pues no, pero yo no tengo la culpa de crecer.
6: No te la compres
2: el
6: Bemu, que llega tarde.
0: Tengo aquí,
6: hombre horrible.
0: Tengo aquí cursos y sala de tarea. Tienen que estudiar y aprender en el horario.
2: Pero eso es educación.
6: Pero espérate,
2: ¿cómo? Por eso es educación, no le puedes cobrar la educación. ¿La tarea?
0: No, la sala de tarea.
2: Sala de tarea, eso es educación.
0: Eso es atraso.
1: No. Y si tienes limitantes, no los puedes condicionar.
2: Si salió el padre.
0: Se lo cobro también.
2: Salió el padre, acuérdate.
0: Se lo cobro también. Le tengo aquí el pago de Giovanni. Que
2: ¿cómo?
0: Yo,
2: ¿cómo así?
1: Transporte. Ah, no, pero ya.
6: ¿Y tú no ibas a por un transporte
2: escolar? ¿Cómo a los 40 años pagan los niños?
0: Esta persona que te tenemos asignada a ti, que no te corresponde, porque no le corresponde al muchacho.
1: Claro,
0: ¿no?
1: Que sí, porque que si tú lo pie, tienes y es tu hijo, le corresponde.
2: No, pero este tipo.
0: Así que hasta ahora.
2: ¿Por dónde van? ¿Por dónde van?
0: Los dos chiquitos no se lo estoy contando porque están muy jóvenes.
2: Ay, sí. Pero se lo
1: ¿a partir de qué edad tú empiezas el conteo pero resentido?
0: Ernesto, que está engordando mucho.
2: La ropa.
6: Ernestito, ya no se le ve el cuellito.
0: Hasta ahora, mis tres hijos me deben 4,930,000 pesos.
2: Y contando.
6: Así lo que falta.
0: Prepárense.
2: Acuerdo pago.
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8: Estamos de regreso por El Mañanero, aquí en La Bacana 105.7, y vamos a recibir a una de las secciones que tenemos por intercambio en este
11: programa.
10: Por intercambio. No hable así.
11: No diga así.
9: Mejor fuertes.
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8: Bueno, ya yo ayer yo le dije ya, cóbreme algo, por favor.
10: Ya él se siente mal.
8: Porque ya yo tengo vergüenza con él. O sea,
10: ya.
8: Cada vez que yo le escribo, entonces ya yo no sé qué cuento más meterle.
10: Exacto.
8: Es una prima mía, es un hermano.
10: Es el carro, mire.
8: Un amigo, la
10: banda, gente de confianza.
8: Esta persona es lo último, los muñequitos. Recibimos un segmento por intercambio. Recibimos @ toca viajar.
10: ¡Epa!
9: Elise.
8: Es un cliente. Coño, diablo.
11: Atención. ¿Sabes que el otro día con los libros y la vaina, alguien dijo que con lo que él paga ahí se mantiene El Mañanero entero? Y digo yo, eso es verdad.
8: Eso es verdad. Con lo que lo usamos, con lo que le hemos usado.
10: Pero lejos.
8: Y falta.
9: No es el pobre.
11: Y lo que falta, ¿verdad?
8: Buenos días, Lisen.
11: Buenos días, señores. Muchas gracias. De verdad, toca viajar en El Mañanero. Por aquí estamos. Feliz. Mucha gente me escribió. Lisen, es verdad que ya no está en El Mañanero.
9: ¿Pero
11: yo
9: hasta
11: tengo,
9: cuándo?
11: Yo tengo un automensaje. Yo copio y pego. Yo digo, señores, yo todavía no me puedo ir del Mañanero porque a mí me faltan 12 apartamentos más todavía.
8: No,
11: y es de ahí que yo lo voy a sacar.
8: Lisen, ciertamente, yo que creo que debo ser el que más lo molesta a usted, a mí me sorprende y me enorgullece que me escriben en persona de todas las clases sociales. De todas las clases sociales. O sea, yo estoy hablando de un muy rico...
10: Un ejecutivo.
8: Un ejecutivo de una gran empresa, o sea, vicepresidente de una gran empresa.
9: ¡Órale!
8: Hasta gente bien humilde.
10: Está Giovanni.
8: Exacto, está Giovanni. O sea, él dice, me le ha hecho la gestión a una vicepresidente de una vaina. Coño, listen, yo me siento muy orgulloso de usted.
0: Yo le mandé un viceministro, yo le mandé.
8: Sí.
10: No, y además, mira lo curioso. El ICE le ha resuelto a gente que te odia a ti.
8: Sí, es verdad.
10: Y a gente que te ama.
12: También.
0: Ah, ok, ok.
8: Bueno, bueno.
0: Es la primera verdad. Para que tú veas persona. Justamente. No, verdad, no.
10: Los diablos, papá, para yo saber. Si usted me dice algo.
0: No amplío, ¿verdad?
8: Me preparaste.
10: No, mi hermano.
8: Me preparaste.
10: Una realidad.
8: La primera respondiera que sí.
12: Sí.
10: Fue un civil como el que tú hiciste, pero sentimental.
8: Me hiciste
10: daño. Wow.
0: No amplio, ¿verdad?
12: No, sí, desarrolla.
8: ¿De qué vamos a hablar hoy, Licen?
11: Bueno, miren, señores, sobre todo, muchas gracias por la sintonía, por estar pendiente, porque a veces la gente, a veces son las 7:30 de la mañana y yo no he subido y la gente me escribe. Licen, ya no está en el mañanero. No sé qué afán es.
8: No se le va a dar.
11: No se le va a dar.
10: No cuenten con eso.
11: Porque aquí estamos involucrados y nadie aquí va a ser feliz. Hoy, ¿cómo? Ven acá. Es que si yo me voy, van a ser felices.
10: No, lo permita.
11: Aquí nos jodemos todos. Escuchen. Todos. Sí. ¿Y cómo? No.
10: Mi venganza es continuar.
12: Es un plato que se come frío.
11: Se paga todo.
0: Ah, no me quieren ver. ¿Dónde que está?
11: Voy.
0: Vamos allá.
8: Correa. ¡Venganza!
10: ¡Guay!
11: Correa. Mari Tapia te manda saludos.
0: Ey, mi prima.
11: Tu prima. Me acaba de escribir.
0: Mi prima hermana.
11: Está llegando al país ahora mismo. Sí, porque un grupo se quedó allá, un grupo vinimos. Mari te manda muchos saludos.
0: Mi prima hermana.
11: Bien, señores, miren. Vamos a hablar de inmigración el día de hoy. 5 cosas que están pasando ahora mismo, ahora mismito, en inmigración. Hoy es 23 de octubre, la pegué un día, pues yo siempre estoy perdido. No sé nunca qué día.
12: De septiembre.
10: De septiembre.
12: Ay, no, todo
10: es septiembre.
12: Mal.
11: No es fácil, señor. No
12: es fue el mes.
11: Eso tiene su costo, oyeron. Hoy es 23 de septiembre del año 2026 y al día de hoy quiero explicarles cómo está la situación migratoria y consular. Migratoria y consular, porque una cosa es en Estados Unidos la inmigración y otra cosa es en el extranjero y sobre todo en República Dominicana. Entonces, 5 cosas que están pasando ahora mismo en inmigración de Estados Unidos al 23 de septiembre del año 2026. Número 1, la embajada está cerrada para residencia. Atención, no han abierto. La embajada de los Estados Unidos en República Dominicana y en el mundo está cerrada para residencia. Todas las citas al día de hoy están canceladas. Listen, me hice los análisis, tengo una 221, todo está parado, frisado, detenido. No vaya a la página de la embajada, que ellos no han publicado nada. Eso lo publicó directamente el Departamento de Estado, pero no lo hizo tampoco directo. Fue a través de medios y a través de ruedas de prensa. Ahora mismo, en este momento, de manera extraoficial, todos los servicios para visa de residencia están detenidos, están cancelados, están pausados. Todas las citas están canceladas. Todos los procesos están detenidos. Todos los análisis, todos los trámites, todo, señores, todo está detenido. Todo. Deben esperar hasta que la embajada les autorice programar cita, les dé una cita o nosotros tenemos que pedir la autorización para cita. Así que, número 1, todos los servicios de residencia están detenidos. Número 2, en Estados Unidos la cosa está hot, pila de hot. Y para la gente que no habla inglés aquí, para que no.
8: Pila de caliente. No,
11: pila de caliente. Hay saco de bobo en Estados Unidos.
12: ¡Wow! ¡Qué no, traducción!
8: Término,
12: exclamó mira, el licenciado.
11: Y no fue que me lo contaron.
8: Usted
11: yo lo acabo vio. De llegar de Estados Unidos por un desfile por todas las instituciones que manejan todo en Estados Unidos, desde el Departamento de Estado, la Suprema Corte de Justicia, el Capitolio, así, en el Capitolio adentro, eso que tiene la coronita, uh-huh. Adentro, señores. Y las incidencias, lo que pudimos ver, sobre todo, ya en los últimos días estuvimos en la Corte de Justicia para Inmigración. Oigan bien, no fue de que me contaron, no, yo estuve ahí viendo audiencias de inmigración y la vaina está caliente. Oigan, yo vi como 7 audiencias de inmigración para asilo y no vi uno aprobado.
12: Listen,
11: uno no vi.
12: A propósito de eso.
11: Deme un segundito.
12: Okay.
11: Y ya voy con usted. No vi un solo, oigan, un solo asilo aprobado. Todo lo contrario, señores. Reenvío, negaciones. Fea la cosa. Y hago un paréntesis aquí, miren. Un dominicano entró a Estados Unidos por la vuelta por México. Cuando entra, dice que él tenía miedo de vivir aquí porque él temía por su vida. Le negaron el asilo y lo deportaron para Sudáfrica.
12: Pa Sudáfrica.
11: Escucha.
8: Ay, sí, yo lo vi.
12: ¿Cómo fue eso?
11: Pa Sudáfrica. Escucha. Pa Sudáfrica, un sitio donde no había ni consulado dominicano. El juidero, las autoridades para traerlo. ¿Ustedes saben por qué pasó eso y por qué pasa eso? Porque todo el que se fue de aquí pidió asilo en Estados Unidos, alegó que este país... A ti te están esperando en el barrio tuyo para meterte mano y tú estás defendiendo eso. Esa idea que es mentira. Y por eso yo, cuando hablaba de asilo, decía, la mayoría está mintiendo. En este país no hay motivo para que te den asilo. Este es el mejor país del mundo. No. Aquí no hay partido totalitario. Aquí no te persiguen por tu raza, ni por tu elección, ni nada. Entonces, tú le dijiste a un oficial cuando iba entrando que aquí tú corrías peligro. A la hora de deportarte, te van a mandar para acá para que te maten. Editen sí. Eso, sí, para sí, sí. Que te desvivan. ¿Producción? ¡No! Te van a mandar para un tercer país y usted se va a embromar.
8: Vi unos venezolanos que habían sido deportados para El Salvador en aquel momento, ¿verdad?
11: Van en coche.
8: Parece que se llenó el seco.
11: Sí.
8: Lo están mandando para Sudáfrica.
11: Y para acá.
12: Sí.
11: ¿Trajeron un grupo?
12: Lo que pasa es que cuando introduces por asilo, evidentemente no te pueden mandar a tu país. ¡Claro! Porque por protección, lógico, entre comillas, ellos te mandan para otro. Pero en el caso de los venezolanos, Lisen, y yo quería entrar ahí en ese tema, con relación a lo que está pasando recientemente, que incluso en Doral, pues ya está la gente escondida, los negocios los están cerrando. Casos de venezolanos que están en proceso de asilo sin una sentencia final... Y de igual manera los deportan.
11: Es así.
12: ¿Qué es lo que están evaluando en ese sentido?
11: Lo
12: entonces,
11: que tienen es que cuidarse ahora mismo los venezolanos.
12: Esconderse.
11: Cuidarse. Y si hablamos de asilo y hablamos de venezolanos, tengo que combinar la persona que más sabe de asilo, creo que en este mundo. Yo la entrevisté hace un tiempo y me sorprendió su capacidad. Le tengo que mandar un saludo. Ella se llama Anginelli y es una venezolana que yo adoro, que le mando un abrazo. Es la mejor en asilo. Ella misma hizo su propio asilo, lo ganó para ella y su familia.
10: Enrique sabe también. Enrique tiene conocimiento.
11: Bueno, si digo que venezolana, tiene que se ve.
10: Tiene cuatro ex.
8: No.
10: En el Santa Ana hay dos que tenemos por contigo.
11: No. Así que un abrazo para Anginelli. Un saludo venezolana asilo, Anginelli. Número tres. Señores, están cancelándole la visa a personas que dieron a luz en Estados Unidos. Atención.
8: Ay, sí.
11: Mucho atención.
13: ¿Qué es lo que está pasando allá?
11: Miren, en este mismo programa, por este mismo medio.
8: Y a
11: en
8: la
11: este,
8: pareja también.
11: Y en este mismo micrófono.
10: Ah, pero con rencores.
8: Ah, no, hay
10: pero el hombre lo dio a luz.
8: Hay casos de gente dando gritos.
11: Es con saña. Ya estamos resolviendo.
8: Sí, gracias.
11: Ya está. Entonces, señores, oigan lo que está pasando. Usted entró a Estados Unidos, dio a luz. Y usted viene después y no obstante entró a Estados Unidos, dio a luz. Usted quiere viajar con su muchacho porque el dominicano es agayú. Porque el dominicano no es que se roba los cuartos, es que al otro día se compra un Ferrari y él quiere que no se den cuenta. O sea, él vive en un barrio, se roba un dinero, no tiene ni siquiera una marquesina. Entonces él se robó 20 millones y al otro día él frena en un Ferrari. Pero él no quiere que se den cuenta, él se está cuidando. Entonces el dominicano va a Estados Unidos, da a luz, no paga el parto y para colmo quiere viajar con el muchacho. No, pero, señores.
10: No puedes el niño, Lisen.
12: Señores, se vale soñar.
11: Señores, miren, el descaro tiene que tener un orden. Busquen asesoría porque usted no puede quererlo todo. Porque si ya diste a luz, no pagaste el parto, no quiera viajar con el muchacho también, porque oigan lo que están haciendo ahora. De inmigración en el aeropuerto, están notificando a la embajada y una persona me contó ayer, Lisen, a mí me citaron por un caso parecido y yo vi 18 personas más en la misma situación ahí.
8: Yes.
11: Entonces nosotros, oigan, nosotros hace tres semanas para atrás, creo que en mi último programa yo dije, salieron dos órdenes ejecutivas directamente de presidencia en Estados Unidos. Uno, para controlar los partos. Dos, para perseguir a quienes dieron a luz. Y eso no es a lo loco, señores. Número cuatro.
8: Espérese. Aquí hay una pregunta, un super chat que acaba de mandar el señor Santo. Pregunta urgente, ahí. Dice ahí. Perdí mi cartera donde estaba mi residencia. Voy a hacer todo el proceso para que me envíen el reemplazo y me den una prueba de residente hasta que me llegue la tarjeta. ¿Es recomendable viajar así? Míralo ahí, el señor Santos.
11: La perdió en Estados Unidos, ¿verdad?
12: Aparentemente.
11: Okay. Sí. Si la perdió dentro de Estados Unidos, tiene que ir a inmigración, hacer una cita para que le pongan un sello. Ese sello le vale como la residencia. Si fue dentro de Estados Unidos, usted llama a inmigración, 1-800-375-5283. hace una cita por teléfono que se la dan en 5 o 6 días, una semana. Usted va a una oficina de inmigración, normalmente en el Federal Plaza, le colocan un sello y con ese sello usted es residente. Ese sello le vale igual que la residencia. Si fue dentro, si fue fuera de Estados Unidos, tiene que buscarme para yo hacerle un documento de viaje, a lo que antes le llamábamos carta de ruta. Mm. Así que tranquilo, haga su I-90, páguela y espere el reemplazo. Excelente.
8: Listen, lo que le digo es que me comentaron que le están revocando la visa. Oye, esta vaina, Nagüero. A la que da luz.
10: Ajá.
8: Al esposo de la que da luz. Sí.
10: ¿Y al esposo por qué?
8: Y a los hijos, a los otros hijitos que también tenían visa, le están revocando
11: a
8: la
11: hermanito.
8: Visa.
11: No,
8: a los hermanitos.
10: No,
8: por
10: no,
8: la que parió bueno. Allá.
11: Por la que parió allá. Y no es uno ni dos. Claro.
8: Al esposo, o sea.
10: No, que no puede ser.
12: Pero claro que sí, porque si ella tiene intenciones de quedarse o si ella se aprovechó del Estado, entonces en cualquier momento se puede llevar a su familia.
10: Y si ellos pelearon aquí, ella cogió para allá y parió allá y el pobre infeliz está aquí.
12: Pero están casados, están casados.
13: Se arreglaron cuando vino para acá otra vez.
11: Me busca, lo demostramos. Y también, pero también, señores, hay personas que tuvieron, por ejemplo, miren. Wow, no puedo hablar de eso. Yo conozco un caso. Sí, voy a hablar. Yo conozco un caso.
12: ¿Arroba?
11: Dime tú.
13: Está bien.
11: Arroba no. Total. No vamos a etiquetar. Yo conozco un caso de una persona que entró a Estados Unidos a hacer una diligencia. Y una vez allí, le dijeron, no puede viajar, no puede salir. El que está así ahora, porque puede ser que a usted se le presente algo. Mire, documente todo. Hasta la foto, todo. Documente todo. Pero sobre todo, lo que el gobierno americano no quiere que usted deje de pagar. Número 4. Un juez bloqueó la medida que nos restringía a nosotros, los periodistas, el D/S. La penúltima vez que yo vine aquí les dije que con la visa que nosotros tenemos podemos durar en Estados Unidos el tiempo que dura la visa. Ejemplo, si la visa de Enrique es de 5 años, él se puede ir ahora mismo y durar 5 años en Estados Unidos de manera legal. Hay un programa que se llama D/S al que nos acogemos cuando entramos con esa visa. Siempre a mí me colocan eso en el pasaporte. Duración del estatus, o sea, puede durar, pero se emitió una orden para bajar eso a 240 días. No iban a limitar. Y a los periodistas chinos solamente le iban a dar 90 días. Pues un juez federal, una jueza que Dios la bendiga y la tenga en gloria y que goce de eterna salud, una jueza dijo, no, eso no va. Y le bloqueó esa medida al presidente. Por lo tanto, retiramos eso, muchachos. Pueden seguir en su programación regular. Pueden viajar, le van a dar su D/S. También eso aplicaba para las personas que viajan con visa de estudiante, para los F y los J1. Incluso a los J1, que cuando terminan el programa le daban entre 30 a 60 días, lo iban a reducir. No, ya eso no va más, así que volvemos a la programación regular. Podemos estar en Estados Unidos hasta que nos dure nuestra visa. Hasta tanto, vuelvan y apelen eso, lo pongan de nuevo. Pero por lo general, cuando un juez tumba una cosa, el gobierno americano no embroma más con eso. Así que regresamos a eso. Ahí mismo abro un paréntesis. La aplicación Global Entry que tenemos, tienen que actualizarla,
8: sí,
11: porque la cambiaron. Hasta el 15 funcionó. Ahora hay que instalar la de Trust Traveler, que es la de viajero frecuente, viajero de confianza. Así que todos los que tengamos aquí Global Entry.
13: Yo la bajé.
11: Ya la bajó, la actualizó no. Y todo, ¿verdad? Voy bájela, yo. Porque cuando intente usar Global Entry le va a pedir actualización.
10: Yo no tengo problema. Estimado, usted mencionaba ahorita en el punto 4 el hecho de las mujeres que dan a luz allá.
11: Sí, en el
10: y lo primero que se pone, bueno, que parió ya sin pagar el parto. Parte del proceso del perdón, luego de admitirlo, es buscar esos cuartos.
11: El problema es que ya esa deuda no está.
10: Andale,
12: ¿cómo así?
11: Oye, ¿cuál es el problema en Estados Unidos de no pagar el parto? Tú entras, vas por emergencia, se genera la deuda, tú debes $10,000. Hay una institución, hay un fondo estatal que pagan eso. ¿Por qué? Porque en Estados Unidos, a pesar de que la salud es una de las más caras y más complicadas del mundo, siempre hay un background por ahí. En Estados Unidos, el hobby de la gente es donar dinero. Señores, Michael Jackson, busquen cuánto ese tipo donó. Bill Gates ha donado su fortuna entera como 3 veces. En Estados Unidos, el hobby, el flow, claro, eso tiene su porqué.
8: Claro.
11: Lo hacen por evitar impuestos. Pero el hobby en Estados Unidos, de los muy ricos, la gente que ya tiene mucho dinero, es donar dinero. O sea, que ahí siempre hay un fondito de 200, 300 millones de dólares que está ahí para pagar todo eso. Entonces, ¿qué pasa? Cuando tú vas, usas un beneficio de salud, un beneficio público, tú saliendo de ahí, ya hay una institución que lo pagó. Entonces, cuando tú vas, dice, mira que yo debo aquí. No, ya aparece. Eso lo pagaron. Entonces, ese es el problema. Que ese dinero que pagaron por ti
8: se supone que lo debían pagar por un ciudadano americano. Y por eso es que tenemos ahora mismo la nueva regulación por carga pública para perseguir eso. Número 5. Y último. Están dando muchísimas visas de paseo al mes de septiembre del año 2026. Miren, yo me fui el día 6 de este mes y regresé como el 18. Yo dejé 23 citas en la oficina. Wow. Con su preentrevista, todo listo. Cuando yo regresé, 3 visas me negaron. De esas 23. En esta semana, señores, eso ha sido un escándalo. También cabe destacar que estamos aplicando muchas visas de abuelos para nietos, se las siguen dando. Y sobre todo, mucha gente cambiando la residencia por la visa. Si quieres saber por qué está pasando, vaya a nuestro canal o vaya al Instagram, que expliqué en 3 detalles, bien detallado, por qué. Y la gente lo está corroborando, que por eso están cambiando. Paréntesis. La legislación de carga pública, la nueva regulación por carga pública, está en su apogeo. Antes de entrar aquí, un compañero de los nuestros me contó una historia de alguien que ya tenía visado aprobado de residencia, lo llamaron y tuvo una situación por carga pública después de tener el visado emitido. Me pregunta, Lisen, ¿eso es posible? Sí. ¿Por qué? Muchos fiadores, señores, durante muchos años dieron el affidavit. Le dieron a un primo, le dieron a un tío, a un vecino, a un amigo. Le dieron el affidavit. Repartieron affidavit por ahí. Pues, ¿qué pasó? Cada vez que daban esa nueva affidavit, en el cuestionario no colocaban a cuánta gente se la habían dado. Por lo tanto, por ahí anda gente que ganó 300 y 400 mil dólares en el año, pero le ha dado el affidavit a 20 gente en 10 años, y para ellos eso era en 2 años o 3 que se borraba. Pues cuando usted viene y ve ese monstruo de fiador, 200, 300 mil dólares, usted dice, pero este es el hombre. Lo coloca ahí, le pone que él tiene 3 o 4 personas en su haber, y cuando te emiten el visado, que el oficial dice, déjame yo revisar este fiador, cuando déjame. Chequea. Pero este tipo le ha dado la affidavit a 20 gente. Ay, entonces mamá. Ahí se embromó usted. Señores, la administración anterior no revisaba nada. A mi oficina iba gente que yo le decía, esa affidavit no te va a funcionar. Y adivinen, wow. Funcionaba, pero no era porque yo me equivoqué. Era porque el sistema estaba permisivo. Ahora mismo no hay vaca sagrada. ¿Ustedes saben por qué la embajada está cerrada? La embajada está cerrada porque están entrenando a todos los cónsules a nivel mundial para que vengan de atrás para adelante.
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13: El comunicador Rubén Uceta entregó a las autoridades a Kelvin Daniel Germán Troncoso, quien era buscado por su presunta participación en el asalto ocurrido en la residencia del artista Julián Oroduro y su esposa en el sector San Isidro. Por otra parte, una mujer de 43 años murió luego de ser atacada con una navaja por otra mujer durante una discusión ocurrida en un centro de diversión de la comunidad San José del Puerto en Villa Altagracia. En tanto, el expresidente y líder de la Fuerza Fuerza del Pueblo, Leonel Fernández, alertó sobre la creciente violencia en la República Dominicana y advirtió que el país enfrenta una situación inédita. En las internacionales, el equipo de la líder opositora venezolana María Corina Machado informó que la dirigente intentó regresar a Venezuela en tres ocasiones desde Panamá durante esta semana, pero no pudo concretar el viaje. Finalmente, Emilio Bonifacio, capitán de los Tigres del Licey, y el jardinero Esteban Florian se integraron este martes a las prácticas del equipo azul en Baseball City. 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

0: Ay, sí.
1: A el corte todos los sábados ahí en el canal de YouTube de Sandra Palmetto. Ella dijo lo siguiente, dame la play.
2: ¿No te da miedo que un mal día tú te encuentres a Amelia en el pasillo?
3: No, no me da miedo. No, mira, ella me mandó a decir con Actívate cuando el problema de lo de Isaura y con Yelida que me iba a dar dos galletas donde me viera. Sí. Pues yo soy manca, mira, tú sabes, yo no me sé defender. Yo soy un saco de zamba. Me voy a quedar tranquila, ajá. Sí. La misma Amelia se molesta conmigo porque le duele mis comentarios, porque yo le digo la verdad. Tienes que tener más control emocional, tienes que ser más segura de ti misma, tienes que dejar de tirar tus amigos para adelante, tienes que cuidar la forma, cuidar los códigos, respetar. No puedes ser tan pasional, no puedes ser tan explosiva. Aprende a manejarte, ponte a leer un libro, ponte a estudiar. Eso molesta.
1: Lo primero que me surge... Terminaron la construcción que tenían en la grabación.
0: Al lado. No, porque era sonido ambiente.
4: Es que
1: ¿se llegó a terminar en algún momento?
4: No, porque sonaba.
3: Quiero decir,
0: ambientando.
4: Lo que pasa es que ella trabaja en bienes raíces también. Entonces queremos hacer como una voz de ambiente. Sí, sí, sí. De construcción, decía, de prosperidad.
1: Yo decía, pero entonces, wow, y está no, ladrando.
0: Pero otra cosa también a Freni. Freni con la mejor de las intenciones, pero Freni. Si Amelia hace el 50% de lo que tú le pides, se va a quitar de los medios. Pero ella le pidió todo.
1: Pero la pregunta es ¿por qué que todos quieren aconsejar a Amelia?
4: Pero ella dijo, entrame primero, fue.
5: Yo creo que la parte emotiva e impulsiva ella tiene que bajarle un chin, Amelia. Solamente ahí. Yo para mí eso.
6: Sí, pero...
5: Ella es algo impulsiva.
6: Yo te voy a decir algo. Aquí la gente le encanta aconsejar. Y el que quiera perder su tiempo que aconseja a Amelia. O sea, vamos a estar claros. Freni, la quiero mucho y demás, pero Freni le tira a Amelia... para estar en el sonido y en la palestra. Oh. Porque cuando Amelia tuvo la situación en el evento de Isaura, la primera que comenzó a tirar en redes sociales fue Freni.
4: Porque estaba ahí, mi amiga.
0: Pero era la noticia del momento, también ella estaba sí, ahí. Pero muy amablemente, sí, me saludó y todo.
6: Pero te reitero, sí. si es verdad que quiere aconsejar, como dice la maestra Soy la Luna, se elogia en público y se aconseja en privado.
0: Y lo vio aquí en
6: el entonces, aquí, es como lo digo, estoy diciendo, todo el mundo somos hipócritas. Aquí la gente lo que anda buscando es su sonido. Freni está buscando su sonido y anda como pegada y no la ha pegado todavía. Freni anda buscando una controversia para pegarse.
4: Coño, en sí, esa misma entrevista.
1: Porque hasta decir lo del bochinche era buscando.
6: Ella buscó aquí que el bochinche se lo robaron. Freni anda buscando con quién chocar.
0: No, pero está trabajando.
4: Ella no anda buscando.
3: Ay, eso no es trabajar, Nahuel. Eso no es trabajar.
0: Perdón. Ella fue a la actividad de Isaura y ahí mismo montó la vaina en tiempo real.
6: Por ejemplo, eso está perfecto que ella busque la forma de pegarla, pero ya el provocar una controversia ficticia lo quitaron. Ya buscar chismear con una gente, se lo quitaron. ¿Por qué ya no pone a chismear? Que chismee con Irina, que Irina le va a responder sí de una vez.
4: No, pero lo que pasa es que en esa misma entrevista, Freni decía, yo estoy buscando mi nueva oportunidad porque yo me fui del país, regresé y yo estoy haciendo lo que ha hecho la mayoría.
1: Ficticios.
4: No.
3: Pero ella no está donde, Jessica,
4: dar
3: no.
4: Su opinión, sí. Y dar su opinión.
1: Como dio su opinión.
4: What? Como dio su opinión.
1: El indio.
4: Ay.
1: Atención, queridos influencers. Esta es la muestra... de que ustedes no son importantes en una producción cinematográfica.
6: Dios del verbo.
0: Ay, ¿cómo así?
1: Porque esto que él lo está diciendo es un director de cine que entiendo...
0: Está fuerte lo que dijo. Que
1: está muy fuerte. Sí. Entiendo que se le fue la mano.
0: ¿Qué fue lo que dijo Bolí?
1: Vamos a escucharlo, por favor.
7: Influencer. Mira, a mí me gusta mucho ponerlo, no en papeles que sean muy principales, sino cherries dentro del pastel.
6: Cameíto,
7: porque no pueden sostener un papel. Recuerda que actuar es ser como.
6: Sí.
7: Y a veces le es difícil despegarse de quiénes son ellos. Bueno, sí, trabajé con una cantante.
1: Ahí está dando datos.
7: Una dembocera. Claro, y eso fue complicado, que no sostienen el papel.
1: No sostienen el papel.
4: Pero los necesitan.
1: Afirma... Creo que no debió generalizar, mi amigo el indio, no debió generalizar, eso fue en el programa La UCA, una entrevista que hizo Brea Frank, se le fue la mano, le dijo cherries, y para mí, así es que piensa la industria de los influencers, son las cherries del pastel, porque papeles principales no se lo dan a todos los influencers. Hay sus excepciones, pero escúchenme.
6: Okay. Escuchen.
1: Hay excepciones, como Ramsés.

0: Telis, como otros que han tomado la carrera en serio. Entonces, como igual como no estoy generalizando, no debió generalizar el indio al decirle cherry a los influencers, porque ¿para qué lo llaman entonces?
1: Yo te voy a decir algo, ese discurso hay que cambiarlo.
2: ¿Por qué?
3: ¿Por qué?
1: Porque el influencer que tú no lo buscas porque es actor, y es una cuestión de lógica, le sacan el 2000% de lo que le pagan. Y lo podemos cuantificar.
4: ¿En qué sentido?
1: Le pagan 500,000 pesos a un influencer. Comienza a subir posts desde la reunión. Sigue subiendo posts en la grabación.
4: Claro. Sí,
1: le toca un media tour de 20 programas. Le toca ir a firma de autógrafo. Le toca ir a dos premiers. Le toca ir a los cines cuando se está proyectando. ¿Cuánto cuesta eso en publicidad?
2: Sí, mira, pero la oportunidad, permiso.
4: Ahí te la doy.
2: Y me voy a incluir yo como una cherry. Yo me voy a incluir como un influencer que puedo adornar una película. Hay una realidad. Si usted entra a una película, o si uno entra a una película siendo influencer, lo más probable es que usted no tenga la preparación para usted sostener un papel. Sí, es verdad que te voy a apoyar, que mis redes sociales tú vas a contar con ellas, pero también, si eso no fuese así, entonces tú nunca recibirías una invitación a hacer gira de medios y mostrar la película y decir, yo participé en una película. Eso le da ganancia al influencer. Entonces, en el caso de Ranceli,
0: el influencer no gana absolutamente nada.
2: No,
0: nada.
2: Sí tiene una ganancia porque tiene una exposición que está buscando.
5: Está haciendo zapatos.
2: Sí, pero bien, pero tú la estás buscando como influencer.
5: Lo único que gana
2: tú
5: el influencer.
2: Tú estás buscando eso. Entonces, ya al tú hacer una película, eso te va a sumar. Y en el caso de Ranceli no se quedó atrás. Ranceli está ahí porque se está preparando.
3: Claro. En el caso mío, como actor y también influencer, voy a decir lo siguiente. Toda la vida se ha utilizado, hasta en Hollywood, el cameo con los artistas y los influencers.
2: Claro.
3: Lo ha hecho Shakira, lo ha hecho todo el mundo. Y justamente lo que dice el indio, aunque a muchos les duela, es así. El influencer no puede sostener un personaje porque lamentablemente no tiene la base técnica. Me mencionaron a Ranceli, y le voy a recordar a todos ustedes que Ranceli es bailarina. Viene de escenario, viene de sostener un personaje, sabe hacerlo. Que se ha hecho influencer, aquí hay muchos influencers que vienen formados del arte. Y el que está formado del arte sí sabe el compromiso que tiene que tener en un plató.
2: No soy cherry ahí.
0: Tú no puedes pedirle a un influencer que sostenga un personaje como primero tú tienes 2 semanas de ensayo y 4 de rodaje.
3: No, y aquí
0: tú en 2 meses tú haces una película. ¿Qué preparación tú le estás dando al influencer para que sostenga el personaje?
3: No, pero
0: entonces yo entiendo que el indio abusó.
2: Él no, está hablando de una primera oportunidad.
3: Pero que
2: en la primera oportunidad se paga la novatada.
3: No, pero que entiendan algo. Abuso, señores, en todas las películas, todos los directores utilizan el enganche de marketing con algún personaje.
0: Bueno, no maltrate.
3: Entonces,
2: es la primera.
3: No, pero es que hay que ver el fondo de la entrevista. Él le dice, los influencers que son, dice, no pueden, él no lo criticó, él no lo maltrató, él dijo, no pueden sostener un personaje. Por eso no le puedo dar más de 3 minutos.
4: Porque él lo pone
3: incluso,
1: explicando que el agua moja el indio.
3: E incluso ha pasado con influencers que después que están en el plató, que el director le dice, ah, pero mira, tiene madera, entonces le da más oportunidad.
5: A ellos les arde ver a los influencers saltar de plataformas digitales a la gran pantalla. Les arde y les arde mucho. ¿Por qué? Porque las oportunidades son calvas y se agarran por los pelos, decía mi abuelita. Entonces, en ese mismo sentido, lo que hacen es mera estrategia porque no son actores.
0: Fue Brea Frank.
5: No, y los actores también, el pobre.
1: ¿Qué tiene que ver Brea con eso?
0: Es un irresponsable.
1: ¿Por qué?
0: Él hace esa pregunta.
1: Que también hace cameo.
0: Que también. A ti no te van a mandar lo que te
1: No cuente con María.
0: También hace cameo y hace la pregunta precisamente buscando un problema.
2: ¿Por qué? ¿Por qué lo dices?
5: Fue una pregunta busca pie. ¿Cuál fue la pregunta exactamente?
0: La pregunta fue, le están preguntando al indio su opinión de cómo se trabaja con influencer.
2: Ok.
0: Y el indio fue
3: honesto.
4: Categórico.
0: No, categórico.
2: No fue hiriente. Pero es que eso se conoce de toda la vida. En Venezuela pasaba, por ejemplo, venía un personaje, el Loco Hugo. ¿Ustedes conocían al Loco Hugo?
4: Sí,
2: no.
4: Sí.
2: El Loco Hugo, está chiquita ñañi. El Loco Hugo era un personaje que hoy en día un venezolano de 15, 17 años sabe quién es el Loco Hugo. El Loco Hugo, porque era actor y era preparado, pero vamos a poner el caso de que era el personaje. En el personaje, ¿qué hacía el Loco Hugo en las escenas? Adornar. Hacer el chiste, pero no tenía que ver con la trama de la novela.
4: Okay.
2: Entonces, sí existen cherries. Cuando tú les das la oportunidad y tú descubres si funcionan o que si tienen madera para actuar, y eso solamente lo sabe el director de la película.
1: Sí, lo que pasa es lo siguiente, no lo vamos a hacer lo loco. tú no buscas el napo para que te hagas rubirosa. Tú buscas el napo para que sea el napo. Claro. Ahora yo te voy a decir algo, ¿por qué que tienes que cambiar el discurso? Porque tú pones en la misma historia a Pepe Sierra, que es un gran actor, que está aprobado y tiene 3,000 seguidores. Pero entonces tú buscas a Alexandra, que tiene 3 millones de seguidores, y los 3 millones de seguidores, ella te da la publicidad que tú necesitas para que vean a Pepe.
4: ¿Quiere decir que cada director que actualmente, a cada compañía, busca la influencia solamente para el lado de la venta y el mercadeo?
2: Pero tampoco se sostiene en el tiempo. O sea, yo te voy a decir una cosa. Si los actores se pusieran a hacer el 360 de lo que tienen que hacer, no buscaran influencer tampoco.
3: Espérate. Uy,
0: No, perdón.
3: Los actores sí hacen su 360. Lo que pasa es que la industria de aquí, y eso está bien, tiene sus anillos y busca el retorno rápido. Y está bien que utilicen a los influencers. Pero República Dominicana tiene de los mejores actores que hacen su 360.
2: Pero no
3: tiene
2: seguidores. Es que no estoy hablando
3: ahora, lo que quiero decir, no, porque no vamos a menospreciar a los actores. Tienen que ver todos los actores de aquí que se han destacado. Mencionaron a Pepe Sierra, un maestro.
2: Pero espérate, que tú no estás entendiendo.
0: Sí pueden menospreciar a los influencers.
3: Pero no, estás entendiendo. No. Okay, es que no es menosprecio, señores.
0: Es que tú no puedes poner a un
3: maestro constructor igualarlo con un ingeniero.
2: Pero
3: papi,
2: lo pones en la misma película.
0: Claro, con papeles diferentes.
2: Estoy hablando, pero déjame hablar. Escúchame.
3: Mira la vaina. Un maestro constructor y un ingeniero trabajan en la misma construcción, en la misma obra. Uh-huh. Uno como maestro constructor y el otro como ingeniero.
2: Ahora bien, si los actores necesitas a los dos.
6: Pero él no ha dicho que no los necesita.
1: Le resto mérito.
2: ¿Qué sucede? Si los actores hicieran sus 360. No estoy hablando de talento, sino de todo lo que tiene que ver con las marcas, de la publicidad y demás. Porque un actor no te hace las 20 ruedas de prensa y dice, de medios, porque dice, yo soy el actor principal, no lo hago, que lo hagan los influencers. Entonces, uno va de la mano del otro. Si el actor no le da la gana de ir a una radio a promocionar la película y los influencers están buscando su oportunidad, entonces que vayan los influencers.
0: Ya, que este programa no es del Indio ni de Brea.
2: Ahora puedo...
0: Me falta una.
2: Dale.
0: En el día de ayer, en el programa Filo... Creo que no fue en el día de ayer, pero sí en el programa Filo con Filo de Radio. Francina, nuestra queridísima Francina, hizo una denuncia grande.
4: Y grave.
0: Uh-huh. Y no se prestó la debida atención a esto que ella está diciendo. Me gustaría verlo, por favor.
7: Yo iba a un gimnasio, gimnasio que estaba en Unicentro, que se llama Fitness Factor. Ahí había un doctor que era como el encargado del gimnasio. Ajá. Y en un momento que yo estoy en el sauna, salgo un poco alterada porque sin querer tomé agua de la llave y me preocupé.
8: Sí, claro.
7: Entonces él me dijo, mira, ven, no pasa nada, te voy a ofrecer un masaje para que te calmes un poco.
8: Okay.
7: Cuando yo veo que él empieza, yo estoy boca abajo, a subir por la por mis piernas, por mis muslos, acercándose peligrosamente a mis glúteos, yo digo, papá, ¿qué te pasa?
8: No me digas.
7: ¿Qué te pasa? No, yo le dije, ¿qué te pasa? Pues, ¿tú sabes lo que él hizo? Me cogió la mano y la puso en su pene.
8: ¿Qué?
7: Y dijo, mira cómo tú me tienes.
8: ¿Cómo?
7: Y yo le dije, pero tú te estás volviendo loco. Pero, ¿y qué pasa? Y me dijo, pero todas mis clientas reciben esto y no se quejan. Y yo, pero ¿a mí qué me importa? Entonces yo fui donde los dueños del gimnasio y lo denuncié. Y no hicieron nada. No botaron a la persona, no la sacaron. Y yo dejé de ir al gimnasio.
0: Mira, eso es una denuncia que sucedió en 2011.
8: Uh-huh.
0: Y que hace muchos años. Y qué pena, por eso cuando la muchachita se hace viral, aún ella vendiera contenido y todo lo que usted quiera
4: como
0: decir.
4: Que tiene OnlyFans.
0: No, sí. Ella vende contenido en Telegram, yo creo.
4: Telegram.
0: Sin embargo, ella hace una denuncia y Francina la corrobora de que tristemente eso sucede. Hay lugares donde se le falta el respeto, donde se acosa y donde se vulnera mucho el derecho de nuestra mujer. Así que
4: y te lo venden como que es parte de tu cuerpo y te vas a relajar.
2: Por eso es importante en el caso de las mujeres que lamentablemente sufrimos esa vulnerabilidad, hacer la denuncia en el momento pertinente o por lo menos buscar ayuda de una persona que tú entiendas que te pueda soportar y te pueda ayudar a nivel legal.
0: Dime, Cuele, ahora.
4: Que por ese motivo muchas personas lo venden como que, como estaba diciendo anteriormente, como es parte de tu cuerpo, y te dicen, no, eso no pasa nada, somos maduros, somos adultos, ese tipo de cosas, te lo venden en algunos centros de masajes.
1: Hay un punto también, porque la información y el conocimiento es importante. Cuando usted ve que usted va a un spa, a un centro de masaje, y no hay una planilla para llenar, sepa usted que usted está yendo a una cuestión de patio. Usted se está arriesgando. Incluso la joven hizo la denuncia y cerraron el spa.
4: Sí, sí, sí.
1: ¿Por qué?
2: ¿Era la muchachita?
1: Sí, porque sí. Cuando se dieron cuenta no tenía los permisos ni cumplía con los protocolos.
2: Sí.
1: Mucha gente del área del spa que trabaja, que son certificados, salieron en defensa y dijeron, no, mira, es que esto lleva un papel de consentimiento y donde tú pides, donde tú exiges qué es lo que tú quieres y tú lo firmas. Y cuando ella se dio cuenta, no estaba en ese spa.
8: Sí, pero en el caso de ese gimnasio, quiero aclarar que el gimnasio subrentaba, ¿verdad? Porque ella hace énfasis en el nombre del gimnasio. Ese gimnasio que ella está mencionando subrentaba el espacio de fisioterapia y el espacio de spa, uh-huh. que estaba a cargo de alguien que tuvo un tema puntual que ya está resuelto o está esclarecido.
4: Okay.
8: Entonces, ¿qué pasa? Para que dejemos eso claro y me quedo con los spa.
3: What? Hablando de spa.
2: Es para quedarse.
8: Amara la Negra está metida en un lío y ella está dispuesta a defenderse hasta el último momento. Resulta que ella fue a hacer una publicidad a un spa en Estados Unidos. Normal, ¿verdad? Un spa básico, todo estaba bien. Ella ha llevado a sus twins, a su majestad y su alteza. ¿Quién? ¿Y su majestad y su alteza? Sus hijas.
2: Gemelas.
8: Sus gemelas de su propiedad de ella. Y entonces ella estaba haciendo su masaje y sus cosas y han puesto a la muchachita chiquitica, ¿verdad? A ponerle como una cremita. Y le dice a Amara lo siguiente. Vamos a escuchar lo que le dice a Amara a la niña.
9: Que te guste lo bueno, la buena vida, el caviar, la champaña, el billete.
2: Todo.
0: Ay, de ahí, cuido. Que
8: bueno, ¿qué
0: con
8: sucede?
0: No, con niños.
8: La queja en Estados Unidos ha sido que a los niños, ahora hay un
0: porque tren se como, le ve la carita a la niña.
8: Sí,
0: No.
8: Bueno, ella lo sube a sus redes sociales.
0: Que vayan a verlo allá.
8: Ok, entonces, ella lo sube a las redes sociales y tú sabes que hay como un tren ahora que las niñas hacen como skincare
4: sí,
8: y que
4: sí.
8: se ponen cremas
4: hay
8: y que son chiquiticas,
4: niña, bonito,
8: que hay salones, que no sé qué. Y eso le han entrado a Mara, de que ¿cómo es posible que tú lleves a una niña que se ponga cremas y no sé qué? Hay dos bandos. Uno que dice que ella simplemente le estaban poniendo cremita en la carita y otro que dice, está utilizando a la niña para lucrarse, que no sé qué. Mucha gente ha salido a defender a Mara. Ella dice, bueno, realmente son mis hijas de mi propiedad, mías, y yo solamente fui a hacer algo que hacen las madres, ir con su hija a un salón a pasar tiempo en familia. ¿Tú qué dices?
4: Yo entiendo que el cuidar la piel a tus hijos con tiempo, que a veces los padres entendemos como que no le hace falta eso porque son niños y están bien ya, y la piel está nuevecita. Yo creo que no le veo nada de malo a
0: ella
4: eso.
0: Ella dijo ahí que le gusta el caviar,
2: exacto.
0: La champaña.
2: Ella le está propiciando.
4: Ojo.
2: Escuchen
4: lo que acabo de decir. Hablo de cuidarle la piel a los niños.
0: Y yo estoy hablando del video.
4: Pues es que tú me estás montando en lo mío como que yo estoy apoyando lo que ella estaba diciendo.
0: No, porque es que estamos hablando de cosas diferentes.
4: Está bien mi corazón.
0: Hay que lavarle la cara a los niños, sí, pero ¿y el video?
4: Ok.
1: Él
4: ahora
1: iba
4: sí,
1: para allá.
4: Yo iba, wow, ¿tú me entiendes?
1: Sí, él iba, porque acuérdate que es el intro primero.
0: Sí, pero vamos a hablar del video.
4: Pero lo que veo mal es el asunto del término de la champaña, que te gusta lo bueno, está bien. Auparlo de que busque lo mejor, está bien. Porque la parte de billete y champaña no estaba.
0: Dime,
3: señores, bueno. Hablando de buscar lo bueno y demás, resulta que viene a ser que nuestra querida Isaura Taveras estuvo entrevistando a la máquina de cotorra, entiéndase, a Toxic Crow, y abordó el tema sobre las urbanas actuales, uh-huh. sobre cómo estas urbanas, si son las mejores y demás, a lo que nuestro querido Enrique Caonabo dijo, que las off-school son mejores. Y que le da vergüenza lo que está pasando con
2: ¿qué?
3: Ellas peleando una entre otra.
0: No.
4: Así que, ¡tenemos pruebas!
2: ¡Míralo!
10: Porque al fin de cuentas, mira, cuando estaban Milky la materialista.
2: Sí.
10: Y la que mejor estaba posicionada para mí son las old school.
2: Pero, ¿qué tú opinas de la forma en que se están manejando? Es que yo digo.
10: No hay manejo. Es que si estuvieran por lo menos manejándose, que no se manejan. Por ejemplo. Eso de que dos mujeres peleando. Acuérdate que los hombres no tenemos nada que enseñar. Porque los hombres usamos pantalones, usamos esto. Cuando dos mujeres se fajan, tú supiste que creo que se le ve.
2: Ay, sí.
10: Entonces, a mí lo que me da que los supuestos manejadores estaban en el acto.
2: Grabando.
10: Para hacer contenido. Entonces.
0: ¿De quién ella habla?
3: Ajá, él se está refiriendo justamente al momento en el cual la perversa y la más doll se embojotaron. Los manejadores estaban ahí, estaban grabando. Y dice, quítense la tirria. Pero Toxic Crow, ¿se te olvidó que la insuperable llegó a una discoteca y le entró como la conga Yailin?
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14: Mira, vamos a recibir a Karina Castro, que es la madre de Berlín de León. Buen día, Karina.
22: Buenos días, muchísimos gustos, muchas gracias por la oportunidad de estar aquí en esta mañana.
14: Cuéntanos, ¿qué sucede con Berlín de León, tu hija?
22: Bueno, Berlín es una niña de 14 años, ella fue diagnosticada con leucemia hace 6 meses. Todo iba muy bien, el proceso iba muy bien, hasta que hace 3 semanas ella tuvo una recaída, la cual se le hizo un aspirado, se mandó a los Estados Unidos y la enfermedad regresó más agresiva. Ahora ella tiene un 95% en todo su cuerpo de cáncer.
14: Ok.
22: Nada, yo he ido a todos los sitios buscando ayuda porque el tiempo de Berlín está contado, ya que a Berlín se le estaban dando unas quimios para mantenerla y hace 3 días ya comenzó a hacer toxicidad a la quimio, que ya ella la rechaza. Ya ella no se le puede dar quimio porque ella necesita otro tipo de medicamentos, otras tensiones que aquí en el país no lo hay.
14: Entonces, ¿cuál es la solución para la niña?
22: La solución de Berlín es llevarla a Miami, donde yo mandé unos correos, un hospital me mandó la carta donde a ella le van a dar la primera consulta para evaluarla. Entonces ya ahí depende qué más va a continuar. Realmente, para salvar la vida de Berlín, ella necesita un trasplante de médula. Yo fui a la embajada. En la embajada ellos no me negaron la visa, pero tampoco me la dieron. Ellos me piden un garante.
14: ¿Cómo se llama? Un affidavit.
19: Uh-huh. Alguien que preste su affidavit, lo que menciona el licenciado siempre. Que es alguien que sea responsable, un garante, ajá, prácticamente, del caso de la joven. Es decir, dejaron el tema abierto.
22: Exacto.
19: Con condiciones que se necesita. No le dijeron que no aplica, pero necesitan ciertos documentos que sin eso no pasa
20: el caso. Que avalen la situación.
22: Es así mismo.
20: Yo vi un video.
19: Puede ser una fundación.
22: Puede ser una fundación.
19: Puede ser una fundación o personal. O una institución.
22: A una persona que sea ciudadano, que vive allá, que genere bien, que gane bien, que me preste esa fidame para yo poder salvar la vida de mi hija.
21: Hablemos del tiempo, después del último diagnóstico y el rechazo a las quimios. ¿Qué tan importante es poder conseguirlo ahora?
22: Bueno, el tiempo, a Berlín le queda 2 semanas. Le queda esta semana y la próxima. Si en esta semana, la próxima, Berlín no está viajando, yo tengo como un medicamento que vale 8 millones de pesos.
21: Wow.
22: Que es para poder alargarle el tiempo. Aún así, yo compro el medicamento que vale 8 millones de pesos, ella necesita viajar, porque ella necesita un trasplante de médula. Ese medicamento sería comprarlo para hasta que me dé tiempo a que ella pueda viajar. Son 8 millones de pesos.
21: ¿Tu seguro médico?
22: No tengo.
21: No tienes.
14: ¿Has podido tener algún contacto con el Estado, el gobierno, alto costo,
19: salud
14: pública?
22: No tengo respuesta de ninguno.
14: Yo
22: he ido a todos los lados y no hay respuesta. Yo tengo evidencia de sitio que ellos me dicen que ellos no tienen la fuerza para ayudarme.
14: No, pero tal vez no la tengan, pero sí conocen a quién puede ser. Porque,
15: o sea, los canales, exacto, correspondientes sí.
14: Los canales, sí. Vamos a escribirle que yo sé que tal vez no pueda, nuestro hermano Jorge Chalhú de Senasa, pero él sí sabe quién en salud pública puede recibirla.
19: Sí.
14: Porque nosotros no podemos, pero nosotros sabemos a quién tenemos que tocarle la puerta. Muchas veces es el trabajo. No es que usted saque los 8 millones de pesos, pero hay una madre desesperada. Lo menos que usted puede hacer es prestarle atención y enviarla donde sí se pueda. Hay un GoFundMe que acá yo acabo de postear para que nuestro mañanero también lo compartan. Miren, lo primero que ustedes pueden hacer es compartirlo. Usted no tiene dinero, comparte el GoFundMe. Esa es la primera donación, compartir el GoFundMe. Y si a usted tiene 5, 10 dólares que le sobren, entonces apórtelo. Pero su primera donación, mírenlo ahí. Vamos a poner el link ahí en el canal de YouTube. La primera donación es compartirlo. Eso es lo primero. Y entonces nuestro amigo toca viajar, que nos ayude, que nos oriente a ver cómo podemos conseguirle esa affidavit para que la embajada pueda otorgarle el visado humanitario.
19: Uh-huh. Deme un teléfono, porque alguien me está escribiendo aquí desde... Lo primero que pregunta, que eso sería el licenciado que nos respondería, si debe ser obligatoriamente en Miami que viva, porque él puede ayudar, pero vive en Massachusetts.
22: No importa.
19: Deme un teléfono, por favor, para pasárselo a la persona.
22: 809.
19: Puede ser en el aire, porque lo que estamos...
21: Ajá. Claro, para comunicarse directamente.
19: Estamos buscando solución. 809.
22: 809-749-4076.
21: Karina, ¿cómo han llevado el acompañamiento con Berlín entre tanta situación pesada?
20: La familia.
22: Muy difícil. Ha sido muy duro para nosotros.
14: Mira, me está preguntando aquí un amigo. ¿Por alto costo te han dicho algo del medicamento en el departamento de alto costo? Si hay algún tipo de medicamento, ¿ese medicamento está aquí?
22: Ese medicamento no está aquí.
14: No está aquí.
22: Ese medicamento hay que pedirlo.
14: Ok. En cuanto al procedimiento, ¿el departamento de alto costo tú has tenido algún contacto o tampoco?
22: No.
14: Pues vamos a conseguirte ese contacto ahí. Dame el teléfono.
19: ¿Es un laboratorio que lo pide el medicamento o deben pedirlo vía correo?
22: No, lo tiene que pedir la doctora.
19: La
22: su
19: doctora
22: oncóloga, ella tiene que pedirlo.
14: Repíteme, ¿puede decir el medicamento no se puede decir, doctor, en el aire? que
19: sí, nos banean.
14: Lo detectan claro. como los medicamentos comercio. No pueden decir.
19: El teléfono es 809
14: ajá.
19: de Karina.
22: 749-4076.
19: 809-749-4076.
15: Cuando Boli habla de tocar puertas y de contactar personas, es porque también hemos visto casos así como este de gran urgencia y hemos visto que ha llegado respuesta, por ejemplo, a la primera dama.
14: Sí.
22: Sí.
15: Que eso, por eso uno siempre trata eso, es sí. el efecto dominó de que la gente se entere.
22: Yo le hice un llamado, no sé, yo he hecho llamado al presidente, a la primera dama. La primera dama se contactó con Scarlett Bensai, creo que se
14: Benzán,
22: llama.
14: Bensan, Scarlett Bensan.
22: Ella se comunicó conmigo. Ella me explica que ellos tienen el caso, pero ellos no entienden la gravedad de lo que está pasando, que tenemos el tiempo encima. Que no es que me digan, tenemos el caso, te vamos a resolver, pero un mes, dos meses, no es así. Esto es una cuestión que si en dos semanas no se trata, ella se puede morir. Ayer le hicieron un hemograma, hoy ella tiene la plaqueta en 90, tiene la hemoglobina en 8, que vamos ahora para la Plaza de la Salud, porque hay que ponerle sangre, todos sus valores están bajos. Entonces, mientras los días más pasan, más riesgo de ella morir tiene.
14: Claro.
22: Entonces, ella me explica, ayer ella me llamó por algo que yo publiqué, y me dijo que ella tiene el caso, que yo tengo que tener espera. Pero lo que ella no entiende es que yo soy una madre desesperada y que si yo no lo hago, mi hija va a morir.
14: Claro. Mira, un hermano, tenemos autorizado a su nombre, o sea que por eso no le he dado. Te van a contactar de una fundación, 809-749-4076. Es el número para que el que desee ayudar, mírenlo ahí, está en los teléfonos. El que desee ayudar... Ahí está. Nosotros estamos publicando el link del muchacho, que publíquenlo ahí en WhatsApp. Los medicamentos no se pueden decir al aire, gente. Es que lo están preguntando.
20: Ah, yeah.
14: No se pueden decir al aire, ¿ok?
20: El nombre.
14: Porque hay temas de que se detectan como que se está comercializando. Entonces, el medicamento no se puede decir. Si usted quiere ayudar, ahí está el teléfono de ella. Están sus cuentas también. El que quiera ayudar, escríbale directo. Y nosotros tenemos tu número y también vamos a hacer lo posible durante el día y durante la próxima semana por ayudar a tu hija. Miren ahí el GoFundMe. Es fácil de encontrar el GoFundMe. Su primera donación es compartirlo. Eso es gratis. Compártalo en los grupos de WhatsApp, compártalo en sus redes sociales, compártalo en su Facebook. Lo primerito que usted puede hacer es compartir esta donación y ya usted está aportando. Mi amor, muchas gracias.
22: Muchas gracias a ustedes.
14: Ahí está el teléfono y nosotros seguimos trabajando fuera del aire.
22: Gracias.
14: Dios te bendiga mucho, mi hija.
22: Amén.
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3: Adelante, Enrique Ernesto presenta a la próxima invitada.
7: En el día de hoy tenemos una joven que es blanca como la nieve. Tiene su pelo que es de ella, 100% de ella.
3: Natural.
7: Se lo toqué, el cabello.
3: Wow.
7: Sí, ella ha venido aquí, su sonrisa, su forma de ser, baila mucho. Es amante a los centros turísticos, es amante a hacer turismo interno.
3: Igual dominicano. Que tú, que eres amante.
7: No,
3: tú eres amante del deporte, tú eres amante de ser bombero.
7: Loco, yo nunca he sido amante, ¿verdad?
4: Por favor, mi hermano.
7: No, yo nunca he sido amante.
5: Amante.
7: En el día de hoy está ella aquí, con sus curvas, sí, sus curvas. Esas curvas que su papá y su mamá trabajaron arduamente para que esté aquí.
5: ¿Y por qué hizo así?
7: No debía ser eso.
5: No. Sus padres, dijiste.
7: Sus padres, es
3: cierto. Su padre, sí, te quemó.
5: Sí, no, tuvo mal eso.
7: Ah, cierto, ¿cómo, cierto? ¿Cómo que? Pues sí, se hizo con amor, con pasión, con ternura, con entrega.
5: ¿Quién?
7: Con ustedes, ¡Londri Álvarez!
5: ¡Genio! ¡Bienvenida!
3: ¡Candidata del día! Miren qué linda nuestra amiga.
5: La segunda candidata.
8: Emocionadísima de esta invitación como Miss Mañanera.
3: Miss Mañanera. Antes de entrar,
8: esa presentación de tanto auge, ¿verdad?
7: Sí.
9: No mereces menos.
3: Antes de hacerte el cuestionario, mi mañanera, primero, ¿tú eres de la Enzama? ¿De dónde tú naciste, en la Enzama?
8: Yo soy de los Sama. Yo soy del Ensancho Sama, el Marrero Aristi, número 108. Ya no hay casa y lo que hay un parqueo. Pero sí.
3: ¿Y dónde te estudiaste?
8: Estudié en un colegio adventista.
3: ¿En el Adventista Sama?
8: Sí, ahí mismo.
3: Ah, pero mira, pues somos de ahí. Yo estudié en San Martín de Porres.
8: Ah, bien.
4: Sí, de ahí lo votaron.
7: ¿Pero tú ibas a Eclipse entonces?
3: No.
5: No había nacido.
8: Bueno, como... cuando yo estaba, ¿verdad? Allá yo no tenía esa edad, pero sí, Macumba entré de alguna vez.
3: A Macumba sí.
4: Experiencia de vida.
9: Lo vi el cole parado, bol.
3: ¿Y qué te estudiaste?
8: Estudié comunicación audiovisual y artes cinematográficas.
3: ¿A dónde?
8: Pucamaima, en la Universidad Pontificia, Universidad Católica.
4: Beca.
8: Maestra. Bueno, becada por mi padre, claro.
7: Ah,
8: wow,
7: bueno, bien,
8: claro,
7: bien, bien.
3: ¿Y ha podido ejercerlo o no?
8: Sí, lo he ejercido desde que salí dentro de la televisión, los medios de comunicación, en televisión junto con Juan Esteban en Acento. Y también como productora de radio, Camino al Sol.
7: ¿Qué tienes que decirle a las personas que ven en ti que tú tienes cara de fresca?
5: ¿Cómo? Le dijo fresca.
10: Le dijo fresca. Yo quedo loca.
8: Que tengo cara de fresca. Sí, a veces yo me levanto y estoy fresca como una lechuga.
7: No, no, quítame la S, fresca. O sea, como que hay personas que dicen, wow, pues Leandy tiene como carita de fresca. ¿Qué tienes que decirle a esa
4: persona? Eso eres tú mismo que lo dices.
8: ¿Eh? Yo creo que una percepción individual podría ser de parte tuya, pero bien. Si me ven con cara de fresca, ¿verdad?
4: ¿Tú tienes DM de Enrique?
8: No, no.
4: Revisa. Ah, tú no.
3: Revisa.
4: Tú no has revisado. Tú no has revisado.
3: Ve a tu Instagram.
4: Exacto.
3: No, no, es una prueba en vivo.
4: Es una prueba en vivo de Miss.
3: Saca tu celular.
4: Saca tu celular.
5: Sí, porque eso es una prueba.
4: A ver si tú eres la única que no.
3: Ve al Instagram tuyo ahora.
8: No, no, déjeme.
3: Y busca Enrique Cualey.
8: Pero Enrique y yo somos amigos.
3: Sí, sí, sí.
4: Sí, pero él es amigo de todas.
8: Déjame miren, para
6: ay,
8: que...
6: Dios mío.
3: Déjame ve al Instagram, ve al Instagram.
4: Déjame ver.
6: ¡Me escribió!
8: Claro que no. Claro
3: no,
8: que
3: tú lo quieres discreta.
8: Discreta porque soy Miss Mañanera.
3: Ok, ok. Ok, tú eres discreta.
4: También. Otro guay.
3: Ella, no,
6: otro. Ella es discreta.
4: Le mandó fueguito. Diablo, otro guay.
3: Esa niña, qué
4: linda. Qué decente tú eres.
3: Mira, en eso que tú haces con Juan Esteban, ¿alguna opinión te ha buscado problema?
8: Sí.
3: ¿Cuál? Cuéntame.
8: Pero no fue una opinión mala.
3: Okay.
8: Me hice viral una vez con un corte refiriéndome al doctor, donde dije, wow, me
4: ¿el doctor Balaguer?
8: No, el doctor no.
7: Ah, nada. No. Ah, con nada.
6: Es que dijo doctor.
8: Me quisieron electrocutarme.
3: ¿Qué fue lo que tú dijiste al doctor?
8: Que él era un moreno bonito.
4: Ah,
3: oh.
8: Y le agregué un wow, me electrocutaste. Entonces, sí, tuve un inconveniente ahí. Luego,
4: ¿con cuánto?
8: Pero por... Luego me di cuenta de que realmente necesitaba gafas y se me pasó.
3: Okay.
6: Oh. Ah, fue un lapsus.
11: ¿Pero por qué fue el ataque? ¿Por el gusto o mujeres celosas?
8: Mujeres celosas, el doctor tiene...
3: Tiene su público.
4: Me gusta.
5: Oh, gusta. Sectorial, muy sectorial.
3: Ok, vamos entonces a hacerte el cuestionario mañanero.
5: Claro,
3: ya, sí. Ya como Miss Futura Mañanera, nuestra segunda candidata... ¿Qué significaría para ti, tiene ya tú sabes, flow de Miss, responder? ¿Qué significaría para ti representar dignamente el mañanero?
8: Muchísimas gracias, Boli, por esa pregunta. Contentísima de que me la des. Ay, y si para yo formular.
7: No, no, no, no, no, la pregunta.
4: Tú eres jurado, acuérdate.
7: La pregunta,
8: claro, claro. Para mí representar al mañanero sería representar una mujer cómica, divertida, didáctica, con un buen trato hacia la persona, con un trato humorístico hacia los demás, siempre manteniendo el respeto. Para mí sería eso.
3: Adelante. ¿Este el juez más exigente?
5: Sí, muy exigente.
7: Sí, complicado.
5: Muy exigente, una cosa loca.
4: Dentro de lo que has podido ver, ¿cuál crees tú que ha sido el punto de quiebre donde se ha perdido la paz mundial y qué se necesita para recuperarla?
6: ¡Ay, qué wow, perra! ¡Yo quedo loca!
5: ¡Esa pregunta!
6: ¡Ay, ay, ay! Ay.
7: ¡La reformuló! ¡Qué león!
6: ¡Wow!
8: Muchísimas gracias por esa pregunta. Yo estoy contenta de que tú me traigas esos temas tan elaborados. Una pregunta súper larga. ¿Me la puedes repetir?
4: ¿Cuál crees tú que ha sido el punto de inflexión donde se ha perdido la paz mundial y cómo podríamos recuperarla?
8: Yo creo que el punto ha sido la falta de respeto que se ha desarrollado por los demás, la falta de empatía, la falta de esa educación familiar donde se transmitían los valores, o se transmiten los valores. Y yo creo que en ese punto donde se ha perdido ese deseo porque el otro tenga conocimiento de causa, conocimiento de los valores necesarios para convivir en comunidad, ahí en ese punto se perdió un poquito de la paz mundial.
3: Sandra.
5: Si tuvieras la oportunidad de ir a ver así un museo espectacular y se incendia el museo y está la Mona Lisa ahí y hay un perro, ¿qué salvarías? ¿El perro o la Mona Lisa?
3: Muy dura esa pregunta. Ey, esta está dura. Esta está dura.
5: Está dura, sí.
8: Muchísimas gracias por esa pregunta, Sandra. Monas Lisa hay muchas. Entonces me llevo al perrito, porque yo creo que Mona Lisa ya hay
3: Mona
8: muchas.
3: Monas Lisas hay muchas.
8: Muchas
3: sí.
8: Mona Lisa.
3: Muy bien, adelante.
11: El tema del calentamiento global ha afectado a toda la humanidad. El uso del plástico de un solo uso, para la redundancia, ha dañado mucho mares, ríos. Se está hablando de no usar vasofón. el producto FON. ¿Cómo tú crees que se debe beber a partir de ahí? ¿Vaso plástico transparente o azules, rojos de colores?
8: Bueno, si hablamos de plástico, estamos todavía hablando de calentamiento global. Entonces sería cambiarlo a vidrio. Sería lo innecesario, ¿verdad? Para aportar y quitar el tema del plástico y el calentamiento global. Bajaría un poquito, ¿verdad? Con eso de la contaminación.
11: Pero que no se deje de beber.
8: Pero no se puede dejar de beber. Pero yo lo pondría verde por si acaso. Imagínense.
5: Verde dólar, muy bien. Un aplauso para ella.
3: Muy bien, muy bien. María Luisa.
6: A verlo, Andri, si pudiese cenar con una persona viva o muerta, ¿a quién elegirías y por qué?
8: Si pudiese cenar con una persona.
7: Famosa, mi
6: amor. Ahora, de la historia, no, famosa, de lo que.
4: No, pero es una pregunta. De sí, Misa, o sea, la pregunta también.
6: Marco Rodríguez, que vive al lado de mi casa.
4: La pregunta de Misa.
7: Es más pase, más puntual.
4: Ok, ok.
8: Una pregunta, ¿verdad?
4: ¿A qué provincia tú representas, Enrique?
5: Y la gente, ¡ay, que tiene
4: Es que tú lo maltratas.
8: Bueno, lo voy a extrapolar a los medios de comunicación. Adelante. Viva, porque no me gusta, ¿verdad?, trabajar ni bregar con personas
3: con
8: que ya fallecieron. Claro, claro, eso trae mala vibra. Luego te jalan los pies en la noche y tú quedas como que sí. Bueno, tú sabes. Entonces, me gustaría tener una cena con María Cela Álvarez. Para hablar con ella y decirle, prima. Somos primas.
3: Son primas.
7: Sí.
3: Cueli.
7: Si llega a ser Miss Mañanera.
3: Ay, sí.
7: ¿Cuál sería tu primera acción entrando al Mañanero? ¿Qué tú harías? Un parte del elenco, por ejemplo.
8: ¿Un parte del elenco?
7: ¿Qué tú harías?
8: Entrar aquí. Muchas gracias, Cole, por esa pregunta. Definitivamente llegaría y me sentaría. Eso sería lo primero que haría cuando llegara aquí.
6: ¿En cuál silla?
8: Sí. ¿En cuál silla?
3: ¿A quién tú para? ¿A quién tú para?
8: Bueno, mi amigo Cueli, que me quiere tanto. Que siempre.
4: Que ya te escribió.
3: Claro. Jueguito,
4: que demuestre lo que siente.
8: Pero me da un
7: laito. Un momentico, un paréntesis.
6: Un laito. Porque ella dijo un laito. Un laito.
7: Un paréntesis.
3: Venlo, André, ven. Yo te
4: llamo. No.
6: Qué hombre tan horrible.
7: Lo André. Vamos a ser sinceros.
11: Y los valeras son de allá.
4: Allá va.
7: Un paréntesis, lo André. Lo que yo te he escrito vía DM. Ha sido de buena forma.
4: Pero ella te protegió.
3: Ella te protegió.
4: Ahora tú te vas a exponer tú mismo.
8: Yo no dije que tú me has escrito nada. Yo dije que siempre me has apoyado. Desde que estoy. Exacto. Desde que estoy
4: fuiste tú ya que lo dijiste.
8: Claro.
6: Ella en ningún momento reconoció que tú le habías escrito.
4: Hasta que tú lo dijiste ahora.
3: Ella te cubrió. Okay. Exacto. Loandri, si tu pareja te dice, van a salir y te dice, ese vestido está muy corto. ¿Tú cambias el vestido o cambias el novio?
8: Bueno, lamentablemente en estos tiempos tan modernos que te manden a cambiar un vestido, está fuerte. Yo cambio el novio, en caso de, tendría que cambiar al novio.
3: Muy bien.
8: Está bueno.
4: Ahora se ha hablado en los últimos años de explotación petrolera en la República Dominicana.
8: Wow, papá Dios.
4: Si tuvieras la oportunidad de elegir en Bonao un pozo petrolero, pero que afecte los ríos, pero ese desarrollo catapultaría a Bonao como una tercera capital. ¿Qué tú eliges para Bonao?
8: Bonao. Wow. Dios mío. Mira, Correa, yo realmente estoy sorprendida con el nivel que tú tienes para hacer preguntas.
6: Es Nahuel.
4: Eres mis.
6: Ya miércoles.
8: Ya por ahí comenzamos mal.
3: No, tranquila.
8: Yo elegiría comerme algo en Bonao, en la esquina de Bonao, una esquinita buena en Bonao, que me dieran una recomendación.
6: Loandri, ¿qué es más prudente, pedir perdón o pedir permiso?
5: Buena pregunta.
3: Ay, no, pero esos son mis.
8: Definitivamente, gracias Sandra por la pregunta, ¿qué es mejor? Pedir perdón.
6: ¿Por qué?
8: Porque cuando usted pide perdón, usted demuestra que es un ser humano humanizado.
3: Eso es.
8: Cuando usted pida permiso, usted le da la oportunidad al otro que comente y opine de su vida. Usted tiene que hacer lo que entienda que pueda hacer.
6: Como Mattel.
8: Claro.
3: ¿Cómo Mattel?
6: Barbie, sé lo que quiere hacer.
11: Barbie no tuvo.
3: No.
6: Debería.
11: Y las amiguitas de ella no bregaban con Barbie. No.
4: Bebían. Si tú.
3: Romo.
11: Tuvieras que competir con otra persona que tú puedas elegir la competidora para Miss Mañanero, ¿a cuál mujer del medio elegirías sabiendo que tú le vas a ganar seguro? Porque más bruta que tú, más fea. Ese.
6: Ay, no, no.
4: Muchachos, más bruta, no. Más
6: bruta. Acá no vienen brutas, no.
5: Menos bonita, menos inteligente.
11: Retira lo último. Jurado, uno escucha la última parte de la pregunta.
4: Okay.
11: De acuerdo. ¿A cuál comunicador elegirías para competir porque sabe que tú le vas a ganar?
8: ¿A qué comunicadora elegiría para competir?
3: Sí, aquí en mi mañanero. Que tú dices, tráigame a fulana que yo le voy a ganar.
8: Ay, Dios mío, yo creo que todo el mundo tiene su propia virtud. Es como yo.
3: No, no, pero menciona una, menciona una.
11: No, tiene que mencionar
8: pero
11: una.
8: Pero que ya él me puso que sea más fea.
3: No, no, más fea.
4: No, no, no.
6: Quítale el fea y el todo.
4: Que tú le ganes, que tú le ganes.
11: Obvio lo de bruta.
3: Competencia fácil.
8: Competencia fácil para mí. Ninguna competencia es fácil. Todo lo que hay en este mundo tiene sus complicaciones. Así que yo creo que no importa dónde usted vaya, usted tiene que ver al otro como su competidor fuerte y dificultad.
3: María Luisa.
8: Su dificultad.
6: Si tú llegas a entrar al mañanero como Miss Mañanero y tu novio te dice que no puedes tener comunicación con un compañero en específico.
3: ¿Con quién tú crees que sería?
4: ¿Y por qué? ¿De quién te advertiría?
6: ¿De quién te advertiría? No, mentira, no. ¿Qué decisión tú tomarías? ¿Dejarías el trabajo o dejarías a tu pareja por tu carrera?
8: No, dejo de hablarle a la persona y ya no hay por qué dejar a la pareja y dejar el trabajo.
3: ¿A quién tú crees que una pareja te prohibiría de aquí?
6: ¿Y por qué?
4: Está regado.
8: Mira, lo bueno es que las parejas que yo tengo, que he tenido, ¿verdad? Y que tengo. No, no.
7: ¿Tú
8: no
7: tiene,
8: se meten en
7: ¿tiene,
8: eso?
7: O, ¿tiene o no tiene?
8: Tengo pareja.
3: Ay, tiene pareja.
4: Te faltaba ese golpe.
6: Tengo.
4: Otro no golpe te faltaba.
3: Enrique, tu pregunta para...
7: Si fueses una raza canina. Si en otra vida fuese una raza canina. ¿Qué raza canina fueses?
8: Un chihuahua.
7: ¿Por qué?
8: Así, peligroso, chiquito, peligroso.
6: Oh. Y bulloso, eres
8: y
6: bullosa.
8: Bullosa, claro.
11: ¿Tú eres bullosa?
8: Sí, yo hablo mucho y hablo alto, vocifero bastante.
3: Okay. Entonces, siempre.
8: Sí, sí, pero si tuviese que identificarme con un animal, me identificaría con una salamanqueja.
6: ¿Una qué?
3: Una transparentosa.
8: Blanca y bullosa.
6: Oh, blanca okay. Palo, mi amor, hay que joder.
3: Si aparece un video tuyo de hace unos años,
6: viral.
3: Esos videos adultos, ¿qué tú haces? Tú dices, bueno, yo era joven, inexperta, sí, esa es la última. Yo era joven, inexperta, pides perdón, o tú dices, bueno,
7: o nada,
3: la suscripción cuesta $9.99.
8: Ay, papá.
4: Y a seguir viviendo, porque.
3: A seguir viviendo, porque si ya se hizo viral,
11: vamos a sacar $5.
3: No, mira,
4: muchacho,
6: mira.
3: ¿Qué tú harías?
12: La de los pezones.
8: Yo pido, si tengo que arrepentirme, me arrepentiría. Y ya, y pido perdón. Al final también está la otra opción. Eso es ella. Y ya.
6: Eso es ella.
3: Bueno, pues un aplauso, por favor, para Loandri. Vote usted ahí también, nuestra segunda participante del Miss Mañanero. Ahora, despídete con un mensaje hacia el mundo y hacia las jóvenes comunicadoras.
7: Ella es la primera 90-60-90, Boli.
3: ¿Cómo sí?
7: Ella es 90-60-90.
8: Bueno, 90-90 arriba. Te falta visión.
3: Ah. Voy a ponerle
6: sí,
3: de pie para que se tome la foto con el video con la banda de Miss Mañanero que nos costó unos cuartos. Una banda original, una banda muy
4: caras
3: bien hecha.
4: Como el diablo.
7: Está bonita, sí.
6: Pero bella, hoy está bella.
3: Y se llevan la banda, o sea, son bandas diferentes.
7: Sí, está bien bonita.
3: Bella,
7: está
3: bella. Ahí. Entonces, ¿cuáles son tus medidas? Y perdona la indiscreción. Bájate ahí.
4: Para corregir a Cueli nomás.
8: Mis medidas. ¿La de verdad?
3: Sí, la de verdad.
8: 79-80, hey. 60-65, 95.
3: Diablo,
7: yo te pongo
4: 120.
7: Dale, le encontré. Yo te pongo 120.
3: ¡Ey, ey! ¡Ey!
8: ¡Ey!
4: Para completar. Pero de una recarga.
3: Pero una vaina. Hey. Una plata. Despídase ahí, por favor, con un mensaje para la paz mundial.
8: Muchísimas gracias. Mi mensaje para la paz mundial es: no ande por la calle buscando problemas. Si alguien le empujó, no se preocupe. Devuélvaselo, pero con amor. Gracias.
3: ¡Eso! ¡Muchas gracias, nena!
13: Y ahora, un boletín de la gran cadena RCC Media. El vocero de la Policía Nacional informó en El Sol de la Mañana que hay otro participante en el asalto contra Julián Oroduro, hecho en el que murió su esposa, y adelantó que más adelante las autoridades ofrecerán detalles sobre la identidad del otro sospechoso vinculado al caso.
12: Hay otro participante, tenemos que esperar que los investigadores nos ofrezcan ese detalle. Exacto. Pero ya con uno de los autores, ya es prácticamente una.
14: No, para que se entregue.
13: Por otra parte, el experto en migración Gregorio Martínez expresó en El Mañanero que las embajadas de Estados Unidos en la República Dominicana y otros países se encuentran cerradas por visas de residencia, citas y demás procesos consulares.
15: La embajada de los Estados Unidos en República Dominicana y en el mundo está cerrada para residencia. Todas las citas al día de hoy están canceladas. Listen, me hice los análisis, tengo una 221. Todo está parado, frisado, detenido. No vaya a la página de la embajada, que ellos no han publicado nada. Eso lo publicó directamente el Departamento de Estado, pero no lo hizo tampoco directo, a través de medios y a través de ruedas de prensa.
13: En tanto, apresan a dos hombres por supuesto intento de agresión contra portero de Gallera. En las internacionales, Irán advirtió este miércoles a Estados Unidos que está preparado para responder con ataques más fuertes y devastadores luego de las amenazas del presidente Donald Trump. Finalmente, en los deportes, el dominicano Eli de la Cruz se acercó a una temporada de 30-30 en el que actualmente obtuvo su base robada número 29 y jonrón también número 29 para que Cincinnati blanqueara a los Bravos de Atlanta 4-0. Para más información.

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1: El coordinador del Sol de la Mañana, Julio Martínez Pozo, cuestionó la solicitud de coerción contra la doctora Keila Beatriz Acosta Leonardo al señalar que el elemento financiero presentado en su contra es una transferencia en el año 2022 dentro del caso Senasa.
2: Sí, cualquier irregularidad, aunque sea de medio peso, amerita de investigación, pero cada cosa tiene que ser de manera proporcional. Proporcional. Eso no amerita, señores. Y bueno, el colegio médico tiene que... No se puede hacer el indiferente.
1: Por otra parte, el abogado y político Ángel Locuar, entrevistado en El Rumbo de la Mañana, acusó al gobierno de utilizar la justicia para la persecución política, según afirmó quitar negocios a otras personas.
3: El instrumento de la ley ha sido utilizado por este gobierno para perseguir por dos motivos. El primer motivo fue político. Fue para destruir la posibilidad de competencia en las elecciones del 20. También está la vanidad personal. Es que aquí parte de la persecución es para quitarle el negocio a los otros. Aquí te montan un expediente porque quieren tu negocio. Y a veces cuando te montan el expediente, una de las cosas que tú tienes que firmar es que cede las licencias que tú puedas tener con tus asociados. Este es un gobierno de actitudes delincuenciales.
1: En tanto, un hombre que era buscado por las autoridades por su presunta vinculación con el homicidio de Víctor Manuel Espinal, alias Vitico, murió tras un enfrentamiento a tiros con agentes de DICRIN en Puerto Plata. En las internacionales, suben a 22 los casos por viruela del mono en Sudáfrica, incluido el de un paciente que viajó a España. Finalmente, en los deportes, Kawhi Leonard y los Raptors de Toronto acordaron una extensión de contrato por 2 años que podría alcanzar los $115 millones si disputa ambas temporadas, según afirmó una persona con conocimiento de las negociaciones. Para más información, visite rccnoticias.com.do, tu periódico digital.
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1: El abogado Moisés Herrera, representante legal de la doctora Keila Beatriz Acosta, calificó en El Sol de la Mañana como cuestionable la vinculación de su cliente en el expediente del caso Senasa.
2: ¿Sabe por qué la vinculan? El señor Ángel Luis, que todos los médicos que están ahí, por ejemplo, en el caso de la doctora Keila, era colaborador. La doctora Keila, aquí en mis manos yo tengo una certificación emitida del día de ayer de la Hospital Juan Pablo Pina, que la doctora Keila es la jefa de medicina de medicina interna de esa clínica.
1: Por otra parte, una mujer murió la mañana de este miércoles tras un accidente de tránsito entre una motocicleta y un autobús escolar en la intersección de las avenidas Estrellas Adalá y 27 de Febrero en Santiago. En tanto, el presidente de Estados Unidos, Donald Trump, aseguró este martes, durante un encuentro con su homólogo de Ucrania, Volodymyr Zelensky, que el presidente ruso, Vladimir Putin, quiere reunirse y poner fin a la guerra de Ucrania. En los deportes, Tommy Edman y Will Smith conectaron jonrones y los Dodgers de Los Ángeles le dieron una paliza a los Padres de San Diego 7-0 en el primer juego de una serie entre rivales. Finalmente, el actor estadounidense Brad Pitt aseguró este miércoles en el Festival Internacional de Cine de San Sebastián que en sus días más oscuros hablar abiertamente sobre sus problemas con sus familiares y amigos más cercanos lo fue todo. Para más información visite rccnoticias.com.do, tu periódico digital.
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2: La temporada de Rafael Devers sigue viento en popa y su bate ha silenciado cualquier tipo de crítica que se le hizo al inicio de temporada. No es solamente que va rumbo a los 40 cuadrangulares, sino que su temporada ha sido histórica con respecto a los Gigantes de San Francisco. Devers se convirtió en apenas el tercer jugador de esa franquicia en su historia en conectar 6 cuadrangulares y recibir 7 boletos en un lapso de 6 partidos. Además, Devers está buscando completar el 40-40, 40 más cuadrangulares y 40 más dobles, una cifra que nunca alcanzó en una misma temporada la leyenda Barry Bonds. Sin dudas, Rafael Devers es el ejemplo vivo de que no es cómo se inicia, sino cómo termina. Manuel Reyes, RCC Deportes.
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1: El secretario de Organización del Partido Fuerza del Pueblo, Bautista Rojas Gómez, afirmó en el programa Sol de la Mañana que la acción preventiva de los cuerpos de seguridad del gobierno no está operando con efectividad.
2: Pero aquí hay una situación de inseguridad. No es por hacerle daño al país, es por corregirlo. Yo creo que la acción preventiva de los cuerpos represivos del gobierno no están operando.
1: Por otra parte, el combatiente dominicano Juan Carlos Ávila Espaillat, quien participa en la guerra entre Rusia y Ucrania del lado ruso, resultó herido durante un presunto ataque con un dron y posteriormente informó que se encuentra en proceso de recuperación bajo atención médica en territorio ruso. En tanto, el presidente de Estados Unidos, Donald Trump, y la mandataria interina de Venezuela, Delcy Rodríguez, sellaron su alianza con una reunión inédita en Nueva York. En los deportes, el refuerzo Armani Chani y el nativo Giancarlos Quesada encabezaron la primera victoria de Bameso en el torneo de baloncesto superior del Distrito Nacional 2026 al imponerse 74-72 al Mauricio Báez. Finalmente, el cantante Ramón Orlando Baloy será reconocido este miércoles por la Cámara de Diputados por celebrar sus 50 años de trayectoria artística en el Estadio Olímpico con más de 60 artistas en escena. Para más información, visite rccnoticias.com.do, tu periódico digital.
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5: Tras conquistar su cuarta corona en la Liga Diamante, la temporada para Marileidy Paulino no se detiene. El reto más inmediato de la Gacela de Nizao tras coronarse en Bruselas será el estreno del World Athletic Ultimate Championship, que se va a celebrar del 11 al 13 de septiembre en Budapest, Hungría. En dicha cita, que reúne únicamente a los mejores exponentes del atletismo mundial, Paulino disputará la semifinal el próximo viernes 11 de septiembre a la 1:38 de la tarde, hora de República Dominicana. La atleta llega como la absoluta favorita para avanzar a la final el próximo sábado y disputar el título, y si lo hace, se va a llevar un jugoso premio de $150,000. En la proyección de la temporada 2027, la dominicana se enfocará en tres grandes objetivos competitivos en dicho lapso. El primero será el circuito de la Liga Diamante 2027, donde buscará su quinta gema diamantina para ingresar al selecto grupo histórico de atletas con 5 más títulos de circuito global. Luego se va a enfocar en el Campeonato Mundial de Atletismo, donde Marileidy va a defender la corona mundial de los 400 metros planos en esa máxima cita de atletismo internacional. Finalmente vendrían los Juegos Panamericanos de Lima 2027, donde revalidará el título continental que conquistó en Santiago 2023 para mantener la hegemonía dominicana en el área. Manuel Reyes, RCC Deportes.
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1: El ex fiscal Teobaldo Durán dijo en el programa Diario que está prácticamente colapsada la justicia por la tardanza en la escogencia del presidente de la Suprema Corte.
2: El retraso que ha habido en la designación del presidente de la Suprema Corte de Justicia ante la eventualidad de que el actual decidió no postularse, sí, está haciendo prácticamente colapsar el sistema de justicia. Esa situación, ¿verdad?, ha provocado que el Consejo del Poder Judicial, que es el órgano que se encarga del manejo de los jueces, de la escuela, de la judicatura, etcétera, etcétera, prácticamente esté sin funciones.
1: Por otra parte, la gastroenteróloga Isabel Heredia Vallejo se entregó a las autoridades luego de que los agentes que realizaron los allanamientos en su residencia por el caso Senasa 2.0 no lograran ubicarla. En tanto, la República Dominicana será sede del Foro Regional de Infraestructura Pública Digital, que se celebrará del 29 al 30 de septiembre en Blue Mall, como antesala de la reunión anual de la Red Interamericana de Gobierno Digital y la Reunión Ministerial del Gobierno Digital. En las internacionales, el secretario de Estado de Estados Unidos, Marco Rubio, afirmó este miércoles que Washington intentará que se alcance un acuerdo que frene los ataques contra las infraestructuras energéticas en Ucrania y Rusia, después de reunirse en Nueva York con el ministro de Exteriores ruso, Sergei Lavrov. En los deportes, luego de varias jornadas de intensa acción en el agua de Master of the Ocean, el dominicano Sammy Pérez se coronó campeón overall, demostrando una versatilidad al dominar las diferentes modalidades que confronta el evento. Finalmente, en el entretenimiento, el maestro Ramón Orlando ofrecerá esta noche su espectáculo concierto, pautado para iniciar a las 8 de la noche, en una presentación especial que reunirá a más de 70 artistas invitados y en la que se tiene previsto interpretar alrededor de 90 canciones en la celebración de su 50 aniversario de trayectoria. Para más información, visite rccnoticias.com.do, tu periódico digital.
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1: Kelvin Daniel Germán Troncoso, señalado por las autoridades como uno de los presuntos implicados en el ataque donde murió la esposa de Julián Oroduro, Zeneida Socorro Castillo, aseguró que le ofrecieron 20 mil pesos para llevar al individuo hasta la vivienda ubicada en San Isidro, Santo Domingo Este, sin que supuestamente conociera sus intenciones.
2: Él después, mamón, después del peaje lo llamó, el cabecilla de todo, le dijo, quítale el teléfono y el motor y déjalo por la Victoria por ahí. Yo lo que estaba miedo, en verdad, que venga el tipo y me diera un tiro. Digo, coño, vamos a matar a ese tipo por aquí. Cuando llegamos a la Victoria, ya el cruce allá abajo, está la circunvalación. Él me dijo, bájate del motor, páralo en el burro, déjame el teléfono y el motor. Y vete. Sacó los 20 mil pesos y me lo tiró en el piso. Dijo, cógelo, si tú quieres, cruza para que lo y vete. Ahí agarró con el motor y cogió rumbo como área nacional en el motor.
1: Por otra parte, durante una entrevista en El Sol de la Mañana, José Delio, representante de Adora, anunció que República Dominicana conmemora los 100 años de la radio con una actividad organizada por la Asociación Dominicana de Radiodifusoras que se realizará los días 12 y 13 de octubre en el Hotel Embajador, con la participación de representantes de distintos países. En ese mismo orden, el alcalde de La Victoria, Miguel Sabiñón, confirmó este miércoles que el hombre señalado como uno de los presuntos implicados en el caso donde murió la esposa del merenguero Julián Oroduro estuvo vinculado a ese ayuntamiento durante un periodo como chofer. En las internacionales, el presidente de Irán, Masoud Pezeshkian, acusó este miércoles a Estados Unidos e Israel de cometer actos que calificó de terrorismo contra su país durante un discurso ante la Asamblea Nacional de las Naciones Unidas. Finalmente, en los deportes, la República Dominicana consiguió anoche su primera victoria en Norseca Final Six Femenino 2026 al imponerse 3-0, 25-18, 25-22 y 25-16 sobre Canadá en la Unidad Deportiva Juan Fernández en el Estado de México. Para más información visite rccnoticias.com.do, tu periódico digital.
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5: Julio Rodríguez hace historia en el béisbol de Grandes Ligas con los Marineros de Seattle. El toletero dominicano se convirtió en el único jugador en la historia en conectar 20 o más cuadrangulares y robarse 20 o más bases en cada una de sus primeras 5 temporadas. Es un hecho histórico que adquiere más connotación cuando uno revisa la historia y se da cuenta que jugadores como Roberto Clemente, Willie Mays, Ricky Henderson ni Barry Bonds pudieron lograrlo. Enhorabuena para el dominicano Julio Rodríguez, convirtiéndose en el único jugador en la historia del juego en hilvanar 20 o más cuadrangulares y 20 o más robos en cada una de sus primeras 5 temporadas. Manuel Reyes, RCC Deportes.
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1: El presidente Luis Abinader afirmó este miércoles ante la Asamblea General de las Naciones Unidas, ONU, que la crisis de Haití no puede ser resuelta por República Dominicana.
2: Y debo repetirlo con toda claridad, no existe una solución dominicana a la crisis haitiana. Y ningún Estado ni organismo puede imponer a nuestro país que la asuma en su lugar. Seguiremos protegiendo nuestras fronteras, aplicando nuestras leyes migratorias y fortaleciendo y equipando nuestras Fuerzas Armadas en ejercicio de la igualdad soberana que la Carta de las Naciones Unidas reconoce a cada Estado y todo con pleno respeto de las obligaciones internacionales que hemos asumido libremente.
1: Por otra parte, Abinader también reclamó nuevas reglas de financiamiento internacional y pide reformar la ONU. En tanto, el coordinador del Sol de la Mañana, Julio Martínez Pozo, cuestionó la solicitud de coerción contra la doctora Keila Beatriz Acosta Leonardo al señalar que el elemento financiero presentado en su contra es una transferencia en el año 2022 dentro del caso Senasa.
3: Sí, cualquier irregularidad, aunque sea de medio peso, amerita de investigación, pero cada cosa tiene que ser de manera proporcional, eso no amerita, señores. Y bueno, el colegio médico tiene que, no se puede hacer el indiferente.
1: La Oficina Judicial de Servicios de Atención Permanente de Barahona impuso 3 meses de prisión preventiva como medida de coerción a un hombre imputado de violar sexualmente a una señora de 84 años de edad y despojarla de dinero. Finalmente, intereses de bonos de Estados Unidos vuelven a dispararse y tocan niveles de hace más de 2 décadas. Para más información, visite rccnoticias.com.do, tu periódico digital.
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1: El presidente Luis Abinader afirmó ante la Asamblea General de las Naciones Unidas que para República Dominicana el cambio climático no representa una amenaza distante, sino una realidad que impacta directamente a los pequeños estados insulares, por lo que llamó a fortalecer la cooperación internacional y acelerar el financiamiento climático. Por otra parte, el presidente Luis Abinader afirmó ante la Asamblea General de las Naciones Unidas que República Dominicana no puede asumir los problemas derivados de crisis haitiana y sostuvo que las soluciones deben producirse dentro del propio territorio de Haití, con el respaldo de la comunidad internacional. En tanto, el senador Julio Fulcar consideró necesario involucrar a los sectores de la sociedad dominicana en una estrategia conjunta para enfrentar la delincuencia que afecta al país.
2: Una política pública de concientización a la ciudadanía para que las familias también hagan sus aportes. Hay que involucrar a las escuelas, hay que involucrar al empresariado. Es un tema del país y yo pienso que más que los partidos políticos, es a todos los sectores de la vida nacional a los que hay que convocar para que de manera conjunta
1: En otra información, el Tribunal del Distrito Nacional impuso 3 meses de prisión preventiva como medida de coerción a 2 mujeres y a un hombre de nacionalidad colombiana, imputados de integrar una red criminal dedicada a captar y seducir hombres para suministrarles sustancias sedantes y luego despojarlos de dinero, prendas, equipos electrónicos y tarjetas bancarias. Finalmente, en las internacionales, el secretario de Estado de Estados Unidos, Marco Rubio, afirmó este miércoles que Washington intentará que se alcance un acuerdo que frene los ataques contra las infraestructuras energéticas en Ucrania y Rusia después de reunirse en Nueva York con el ministro de Exteriores ruso. Para más información visite rccnoticias.com.do, tu periódico digital.
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8: La temporada de Rafael Devers sigue viento en popa y su bate ha silenciado cualquier tipo de crítica que se le hizo al inicio de temporada. No es solamente que va rumbo a los 40 cuadrangulares, sino que su temporada ha sido histórica con respecto a los Gigantes de San Francisco. Devers se convirtió en apenas el tercer jugador de esa franquicia en su historia en conectar 6 cuadrangulares y recibir 7 boletos en un lapso de 6 partidos. Además, Devers está buscando completar el 40-40, 40 o más cuadrangulares y 40 o más dobles, una cifra que nunca alcanzó en una misma temporada la leyenda Barry Bonds. Sin dudas, Rafael Devers es el ejemplo vivo de que no es como se inicia, sino como termina. Manuel Reyes, RCC Deportes.
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0: Aquí estamos iniciando el patrón de la tarde por la bacana. ¿Qué hay? ¿Qué
1: saludos, hay? Buenas tardes, previo a un día festivo.
2: Nelson, bueno. Hoy es miércoles.
0: ¿Estaba engañando o va a engañar a alguien?
1: Va a engañar ya a las 7, después de las 7.
2: Hoy es miércoles.
0: Hoy es miércoles.
2: Casi jueves. Saludos, sí. Amigas y amigos, un placer. Sean bienvenidos al patrón de la tarde. Ya son las 4:33 minutos de la tarde. Hoy es miércoles 23 de septiembre del año 2026. Hoy es equinoccio de otoño, es un suceso, sí, astronómico que representa el cambio de estaciones durante el año. Equinoccio de primavera en el el hemisferio occidental es una efeméride astronómica también, la cual el sol incide directamente sobre el ecuador y la duración del día y la noche es prácticamente igual en todos los lugares de la Tierra.
1: Días más cortos. Noches más cortas, días más largos.
2: Correctamente. Hoy es internacional también contra la explotación sexual y la trata de personas. Y se trata esta fecha porque el 23 de septiembre del año 1913, cuando se promulgó la primera ley en el mundo contra la prostitución infantil, fue en Argentina con la denominada Ley Palacios, porque fue redactada e impulsada por el diputado socialista Alfredo Palacio. Buenas tardes.
3: Buenas tardes. A los oyentes de La Bacana, comienza el patrón de la tarde, miércoles, mediados de semana, último día laborable para una parte de la población. Claro que sí. Pero si usted tiene el jueves no laborable,
2: venga el viernes.
3: Va a regresar el viernes a trabajar.
2: Sí, don Jaime, yo vamos a estar aquí tempranito.
0: No, el viernes yo voy para Nueva Romana. Sí. Porque el sábado es la primera parada del Gran Tomás.
2: Ah, no, sí, sí, tiene razón. Sí. Y nosotros vamos a estar aquí como esclavos, trabajando.
0: No seas hablador. En criollo, no seas hablador. Claro, sí, tú no vienes los viernes tampoco.
3: No cruza por aquí los viernes. Entonces, mañana hay una serie de actividades organizadas por la Iglesia Católica, Día de las Mercedes, 24 de septiembre 2026.
2: Todas las iglesias.
3: Uno no define muy bien el asunto este, porque la Virgen de la Altagracia es la madre espiritual del pueblo dominicano. Y entonces, la Virgen de la Altagracia es como la protectora.
1: Las Mercedes. La patrona.
3: No es la patrona.
1: Es protectora. La Altagracia es la protectora.
2: Es la misma Virgen
1: en todas partes del mundo. Es la misma
2: Virgen. Es la misma del cobre de Venezuela.
1: Sí, la guadalupana.
2: La guadalupana de México.
1: Que es la más intensa.
2: Es la misma.
1: Sí, la de Fátima.
2: Bueno, Kevin Dariel Germán Troncoso.
1: Comenzaron a sonar los nombres.
0: No, pero antes de que tú sigas, sobre los mismos temas.
1: Sí, sí.
0: El titular del abogado, Cándido Simón, que ese no se calla, no se ha callado en eso.
2: El abogado de
0: Julián Oroduro pide llegar a los culpables reales y alerta por filtración de evidencia. ¿Y cómo evitar que ese tipo fuera entrevistado por dos elementos que tienen programas, espacios dedicados
2: y que ellos hicieron un supuesto acuerdo? Ellos lo entregaban.
0: Exacto.
2: Y él le daba una entrevista.
0: Exacto. Y entonces, ¿qué otra gente puede estar vinculada ahí? Que no sea gente del entorno del músico.
2: Además, aquí le están pidiendo.
0: Él te sugiere que hay, que son... Bueno, parece que es un complot desde el estatal que se hizo.
2: No, y además una cosa, le piden a la policía que no los mate.
0: No, pero estos abogados...
2: Son circunstancias. La policía en una circunstancia que se dé, que esos muchachos son perseguidos. Y si ellos sacan un arma y se enfrentan con la policía va a atender a una entrevista, a una investigación. Bueno, pues tiene que defenderse.
3: Pero hay una tradición, Jaime, en los medios de comunicación. Cuando un delincuente comete uno de sus crímenes y... acude a algún medio de comunicación, a un comunicador, a un periodista, para que lo entregue a la policía para evitar que lo maten, porque la policía eso es lo que ha estado haciendo. Normalmente uno aprovecha,
0: pero claro,
3: antes de entregarlo, uno le hace la entrevista con el propósito, sí, ¿verdad?, de dar las informaciones, ¿no?, en exclusiva. Eso es frecuente en en los medios de comunicación. Yo en una ocasión tuve la oportunidad de entregar a un delincuente, no quise hacerle entrevista, pero una persona que me acompañó inmediatamente en mi vehículo le puso un celular para que le hablara. Es decir, eso que yo vi, uno no puede... ni la policía prácticamente aquí puede controlar esa situación. Ahora, yo lo que estoy observando es que la policía y el Ministerio Público están haciendo un trabajo con criterio correcto. Es decir, aquí no hay desesperación. La policía no está en eso de permitir la presión que hay en los medios de comunicación, porque es muy fuerte la presión en los medios de comunicación. La ubicación, eso llegará, por supuesto, desde el principio, ahí hay coincidencia con la mayoría de las opiniones. Ahí participó una persona de confianza y ahí está. Es decir, lo que se ha explicado es que, bueno, la señora Zeneida Castillo le abrió la puerta porque lo conocía, le brindó, duró rato conversando con él hasta que se produce el desenlace. Entonces, eso está comprobado, lo que se adelantó desde el principio. Por supuesto que en un robo de esa magnitud tiene que haber...
0: El abogado de Julián Oroduro, Cándido Simó, a quien yo conozco, pidió que la investigación sobre el ataque a la familia del merenguero llegue hasta los culpables reales y no se limite a identificar rápidamente a una persona a quien atribuirle el caso. Cándido habló después que este tipo se entregó y debió escuchar la entrevista, verla, porque eso ha estado en todas las plataformas digitales desde la madrugada de hoy. Al tiempo que alertó sobre la filtración de fotografías y otros elementos de la escena del crimen, Simó hizo el planteamiento luego de la entrega de Kevin Daniel Germán Troncoso, de 23 años, señalado por la policía como uno de los presuntos participantes en el ataque ocurrido en la residencia del artista en Santo Domingo Este. El abogado considera que mantener con vida a los implicados resulta clave para identificar a los demás participantes y establecer si detrás del hecho hubo una o varias personas que lo ordenaron. Parece que él no vio la entrevista, él habló sin ver la entrevista del tipo que fue entregado a la policía. No voy a seguir leyendo porque ya para qué.
2: Pero don Jaime, aquí lo que hay que destacar es la manera fría con que este muchacho narra todos los acontecimientos y la tortura de que fue víctima esa señora. Y inclusive él no deja ningún espacio de mencionar cuando llegaron, el tratamiento que esa señora le da. Vengan, ustedes tienen mucha calor.
1: Al llegar a la residencia ubicada en el sector Brisa Oriental 6, en la autopista San Isidro, su acompañante la llamó por su nombre, por lo que ella procedió a abrir la puerta. Cuando llegamos allá, él la llamó tres veces: Zeneida, Zeneida, Zeneida. Cuando ella salió, él se bajó el pasamontaña. Ella abrió la puerta, él entró y me dijo: para el motor para aquel lado y ven para acá adentro.
2: Sí.
1: Agregó que una vez ambos estuvieron dentro de la casa, su compañero y la víctima comenzaron a socializar, incluso sobre temas muy privados de la familia, que posteriormente ella les ofreció algo para tomar. Ellos se conocían desde hace mucho porque él habló mucho con ella, incluso tocó el mismo tema del artista. Y él le preguntó por un familiar de ellos que está para afuera. Ella preguntó: ¿y ustedes no tienen sed? Porque con esos abrigos puestos, ella buscó agua y después dijo: no, mejor una limonada, vamos a hacer una limonada. Le echó el agua al jarrón de nuevo, le exprimió 4 limones con hiel y nos lo llevó. Indicó que después de que ambos tomaran el jugo, Zeneida procedió a retirar los vasos y llevarlos a la cocina. Sin embargo, cuando regresó al lugar donde ellos se encontraban, el otro individuo la golpeó fuertemente en la cabeza con el florero, provocando que cayera al piso. Cuando se acabó el jugo, en eso de las 5:30 o 5:40, ella cogió los vasos y los llevó al fregadero.
0: Espérate, que ya está en el suelo.
1: ¿Cómo? Sí, ya está en el suelo. No, parece que repite la narración. Cuando ella llegó de nuevo con el florero que había en la mesita, se lo pegó en la cabeza. Sostuvo que tras darse cuenta de que realmente no había acudido a la vivienda a recibir un dinero, como le había dicho inicialmente su compañero, se atemorizó y se dispuso a salir de la residencia. Pero según afirmó, su compañero lo amenazó con matarlo si se iba o hablaba sobre lo ocurrido. Ella cayó en el piso de una vez. Entonces, cuando yo vi eso, le digo, oh, ¿y qué pasó? Él se agarró la cintura y me dijo, no te vayas, que ya estamos aquí los dos metidos en esto. Yo no pude hacer nada más porque no tengo ni una navaja, solo mis documentos en los bolsillos, y empieza a ahorcarla para terminar de matarla. En ese transcurso sacó una sevillana de los bolsillos y la pinchó por el cuello y el abdomen. Esa es parte de la narrativa que hizo
2: ahí el primer apresado. La manera fría con que él dice y cómo la
1: narra.
2: Porque ahí entra el chofer, el ex chofer.
1: Kevin Daniel Germán.
2: Exactamente, que el ex chofer entonces fue quien lo acompañó. El ex chofer estaba en otro sitio y ellos lo llamaron, se le ya dieron el golpe. ¿Dónde este dinero? Entonces el tipo lo guió. Dijo, vaya, hay un bulto azul, ahí están los dólares.
0: En tal sitio.
2: Pero después que tenían todo eso, él le dice, no, no te vayas si no encuentras la cadena, que cuando llegue Julián, esa es la que tiene dinero.
3: Eso ha dicho él. Sí, que se trató del chofer.
1: Exacto.
3: El chofer. Las informaciones entonces se vayan sometiendo a comprobación. Posiblemente hay muchas cosas ahí que se caigan. Por ejemplo, es un engaño decirme a mí que a ti te ofrecen 20 mil pesos y tú dices que sí y que tú no sabes a qué va. No, te ofrecen 20 mil pesos.
2: Oye, va una persona.
3: Y finalmente tú me dices a mí que tú no sabes. Es decir, un motoconcho por una ruta te iban a dar 20 mil pesos y que tú no sabes. Segundo, después que ocurre el hecho en la casa con Julián Oroduro, explica qué ustedes hicieron. Si tú participaste en la golpiza a Julián Oroduro y al final, si te llevaste a ese asesino en tu motor y a dónde lo llevaste. Entonces tú me dices a mí que no lo conocía. Pero entonces, bajo amenaza que supuestamente tú estás ahí dentro participando en eso. Explica si tú participaste en la golpiza a Julián Oroduro, porque posiblemente uno solo hubiese sido un enfrentamiento físico, pero está acomodando también las cosas a lo que él
2: hay una explicación que
3: le puede ayudar,
2: por ejemplo,
3: a salvar.
2: Que él le convenga. Don Jaime, entonces hay un detalle, que tiene razón lo que Juan dice, hay muchas cosas inconclusas que no, sí, claro, que no concuerdan.
1: Están investigando.
2: ¿De dónde lo conocía ella que el tipo llegó llamándola? Zeneda, y ella lo conoció y le abrió la puerta.
1: Y le brindó jugo.
2: Como dijo su hermana, que el tipo dice, bueno, ya lo conocía muy bien.
0: Parece que fue el chofer que le dijo a él, mira, se llama Zeneda, llámala por su nombre.
2: Pues sí, pero Zeneda lo conocía, el muchacho.
0: Sí. Hay que ver, él dice que no conocía al tipo.
2: Supuestamente, entonces
0: el que habló dice que no conocía al hombre que él llevó.
2: Porque también, don Jaime, unos delincuentes que van a hacer un caso rápido para llevarse la cosa de valor e irse, ¿cómo después que eso ocurre a las 5:30 de la tarde esperan hasta la 1 de la mañana en una residencia de una barriada?
0: Ellos conocían bien que ahí no se recibía visita de ningún tipo. Ellos conocían bien, porque un chofer conoce la mecánica de una casa. Entonces, yo creo que pudo haber sido un ex chofer o chofer, no sé si es ex,
2: sí,
0: o lo es.
2: Los choferes son.
0: Entonces, él relata que cuando entraba el músico, el tipo cogió una especie de estatua.
2: De escultura de madera.
0: Escultura
2: de madera,
0: que la hay muchísima. Y le dio un golpe en la cabeza con eso.
2: Lo aturdió.
0: Con eso era suficiente para aturdirlo y para matarlo también. O sea que lo más probable es que la víctima ni siquiera lo viera a él, a quien lo agredió. Suponiendo que fue uno solo, no dos. Porque según el relato de este tipo. Ahora, la policía dice que ese tipo tiene fichas. Entonces él dice que es la primera vez que se ve involucrado en una vuelta.
2: ¿Y que él era chofer de una ambulancia?
0: Aparece ahora como chofer de una ambulancia
2: del municipio de La Victoria.
0: De la Victoria.
2: Y cuando le pregunta al alcalde, ¿cómo usted tenía un tipo que un delincuente presionó? A mí me lo recomendó la Iglesia Católica, porque la ambulancia estaba al servicio de la Iglesia.
3: la ambulancia es de la iglesia.
2: Es de la iglesia. Entonces,
3: y él lo paga, como se hace en muchos pueblos. Es decir, tú vas al ayuntamiento y le dices, mira, nómbrame esa persona. Eso lo hacen muchísimas instituciones. Nómbrame esa persona ahí porque yo no puedo pagarla. Y para que me haga este servicio. Y el ayuntamiento te lo nombra a muchísimas instituciones. Entonces, se supone que en ese momento no.
2: Mira, yo he visto.
0: Eso dice la policía, porque él en ningún momento dice que él trabajaba como chofer, según él.
2: Él no lo ha dicho.
0: Él trabajaba como liniero.
2: Pero estaba.
0: Tenía una motocicleta que tenía 3 pagos atrasados, tenía el alquiler de su casa 2 meses atrasado y estaba desesperado buscando algo que hacer. Eso es lo que él dice. Pero ahora eso se contrasta con otro, ya habrá otro apresamiento, porque se supone que el ex chofer o el chofer ya debe estar preso o casi preso. Eso está ahí.
3: Estamos ante la versión de uno. Hay que esperar si la policía apresa a los demás.
2: Tiene dos.
3: Ver cuáles serían las otras versiones. Es que como muy sospechoso que tú. Dentro de una residencia, al lado de un cadáver, tú estés sentado ahí con un desconocido que acaba de matar a una persona 5 horas, esperando que Julián Oroduro llegue a la casa para entonces marcharle también, y que tú no lo conoces, y que tú no sabes de quién se trata, y que te contactaron a través de un hermano que tiene una barbería, y por esa vía tú ofreciste ese servicio. Es que me está contando un cuento que parece de esos de Pepitos, los cuentos de Pepito.
2: No, es que a él le iban a pagar 20,000 pesos por trasladar a una persona, solamente 20,000 pesos por llevar a una persona de un punto a otro. No es tan fácil, la situación es un poco complicada.
0: Ese está defendiendo, vamos a esperar. Sí. Porque
2: mire,
0: vamos a
2: esperar. Desde Nueva York y otros estados de Estados Unidos donde hay dominicanos, y aquí mismo, están señalando que esta es la República Dominicana, no se puede vivir, que aquí nos estamos comiendo uno con otro. Y es bueno decirle a esa gente que no es verdad que aquí hay situaciones más de violencia que en Estados Unidos. En Estados Unidos un tipo entra con una escopeta y mata 20 muchachos y 20 profesores en una escuela, y ese caso no se puede considerar como una situación de inseguridad en el país. ¿Por qué? Porque eran personas que se conocían entre sí y dieron información. Otro caso, ¿qué caso de inseguridad usted lo puede mostrar? Bueno, el del muchacho de Serrayé, porque ese fue un delincuente que lo esperó, el que lo sorprendió y todo eso. Pero ni ese, ni el caso de los tipos.
0: Óyeme, hoy día de delincuencia no se puede hablar. ¿Dónde? ¿Qué país no tiene delincuencia?
2: Pero claro.
0: ¿Qué país? Estados Unidos está lleno de delincuencia. Pero
2: Estados Unidos a cada rato un loco.
0: Ese Nueva York está cundido.
2: Pero un loco se destapa en cualquier estado y mata 50.
0: Te vas a México, te vas a Brasil, a donde quiera.
3: Ya la policía está ofreciendo la información de que acaba de apresar 2 más.
2: Sí.
3: La Policía Nacional informó que fueron apresados Félix Michel Tejada Vázquez y Juan Carlos Hernández García Peña. Kevin Dariel Germán Troncoso menciona en sus declaraciones a un Peña.
2: Un Peña, no, que no lo dice, conoce como Peña.
3: No dice un nombre, pero hay 3 en este momento apresados. Entonces,
2: pero la policía no dice cómo lo apresó, en qué circunstancias lo apresó y cómo se le escapó, que ni un cacazo le dio la policía. Es extraño también, ¿eh? La policía tiene que explicar cómo detuvo a esos 2, porque el primero lo llevaron 2 comunicadores de un portal llamado Apogeo. Entonces,
0: dos gente de los medios, ¿no?
2: Sí, de los medios. Apogeo se llama el portal.
0: Imagínese usted.
2: Son ellos que lo llevaron.
0: Pero llegó el señor de Vares hoy.
4: Buenas tardes.
0: Viene de manera muy exclusiva para formar parte de la entrevista con la doctora. La sexóloga. Bienvenido seas. Mira,
4: pero gracias, patrón. Pero deben decir que esos comunicadores eran policías. eran parte de la mafia de la policía.
0: Uno de, a mí me lo dijo un policía, un ex policía, un sí, policía sí. Me dijo, mira, ese que está ahí, ese que tiene la voz cantante, ese lo botaron de la policía porque era un delincuente.
4: Sí, sí, y él admite que formaba parte de los las bandas dentro de la Policía Nacional.
2: Y el chofer que involucra el tipo era policía también, don Jaime. El chofer de
3: militar,
2: dice. Exactamente. Dice
4: policía, dice pero mira, militar. Yo veo mucha gente que se está desgarrando la ropa con el asunto este de la violencia y...
0: Ah, pero hay dos presos, hay más, hay dos presos.
4: O sea, hay tres.
0: Digo, aparte del que se entregó.
4: Exacto, hay tres. Pero como que se nos olvida, señores, recordemos qué tiempo tiene que aquí descubrieron unos furgones llenos de armas y de pertrechos militares, balas, granadas. ¿Qué tiempo hace de
2: en
4: eso?
2: En los almacenes fiscales.
4: No, no. Y fuera de los almacenes, en Esperanza, agarraron parte de esas de esos furgones llenos de armas. ¿Qué tiempo hace de eso? Entonces yo veo gente ahora que en ese momento tenía el poder para, digamos, corregir lo que estaba pasando. Pero ahora se están desgarrando la ropa y llorando y se tiran por el suelo. Y yo digo, pero ven acá. Y cuando ese oficial de aduana, cumpliendo su deber, detectó ese alijo de armas y dio las informaciones, incautó eso, ¿qué le pasó a ese oficial de aduana? Lo cancelaron. Cancelaron. Deshonrosamente lo cancelaron. ¿Por qué? Había hijos de funcionarios del gobierno de turno.
2: Sí.
4: Entonces, yo entiendo, ok, los políticos pueden hacer lo que les da la gana, porque se ha demostrado que nosotros no tenemos memoria y que nos pueden decir todas las mentiras que les dé la gana y nosotros se las creemos y las asumimos. Los políticos todos, no estoy haciendo exclusión de ninguno, pero hay que ser un poquito más serio, yo digo, porque si en tu momento tú permitiste que todo eso escalara de la manera que lo hizo en la República Dominicana y que toda esa situación, todas esas armas, porque eso fue lo que descubrieron, pero y las otras que no fueron descubiertas o que fueron detectadas y no abordadas, y todo eso. Entonces, yo entiendo que hay parte de esa violencia que nosotros estamos viviendo hoy día que tiene sus raíces por ahí. Tiene sus raíces ahí. Y todos aquellos que han contribuido a que padres y madres hoy día sean unidades uniparentales, que o es la madre o es el padre o es la abuela la que está criando a esos muchachos. Señores, ahí hay una responsabilidad que nadie puede evadir. No debe ser evadida. No podemos embarcarnos en un discurso populista creyendo que nosotros no tenemos ninguna responsabilidad, porque cuando tuvimos la necesidad y la oportunidad de poner freno a esa situación, no lo hicimos. Fuimos tan irresponsables como los que están ahora, haciendo lo que les da la gana. Entonces, entendámonos un poco y apartemos la politiquería de todo este asunto para afrontar de verdad las raíces de la violencia en la República Dominicana.
3: Está el caso también del regidor de Villa González, que todavía la dirección civil central de la policía no ha logrado ofrecer absolutamente ninguna información. Manuel Eduardo Torres, que fue asaltado en su residencia, fue despojado de una suma de dinero. Él ha dicho que 200,000 pesos en su caja fuerte con unos dólares. Y la Dirección Civil Central de la Policía ha estado conjuntamente con el Ministerio Público llevando a cabo el proceso de investigación de este caso, pero todavía la institución, la uniformada, no ha ofrecido absolutamente ningún detalle sobre esta situación. La policía tiene mayormente presiones con los medios de comunicación de la capital, en el caso particular de la Dirección Cibao Central de la Policía. No es lo mismo que la sede central, ¿verdad? Todos los medios de comunicación de la capital encima de la policía. En el caso de la Dirección Cibao Central de la institución, como que el asunto, ¿verdad?, le permite trabajar con más tranquilidad, con menos presión. Y se está llevando a cabo esta labor de investigación por parte del Ministerio Público y la policía, tratando de apresar, primero identificar y luego apresar a los que asaltaron al regidor Manuel Eduardo Torres.
4: Hay dos identificados y son parte de la investigación. Hay dos nombres ya en el caso de Villagonzález. Sí, sí, ya. Probable que en las próximas horas.
0: Ya después de ese, ya después, claro, de que ese hablara, ya los demás son fáciles de conseguir. Y la policía es experta en atrapar a gente cuando quiere.
4: Pero nos referimos al caso de Villa González.
0: Ah, de Villa González, ya sé que era, pues estoy viendo ahí que falta solo uno por identificar.
4: Pero esto Villa González, ya hay dos identificados, hay los nombres. Mire, es cuestión de tiempo.
0: El tema es que los choferes, igual que cualquier empleado de la casa, cualquier empleado doméstico, hay que tener cuidado. Porque es que la gente llega a confiar en el chofer. Y quizás el chofer tiene un problema. O quizás el chofer lo dice en un sitio a otras personas que no tienen nada que ver con su patrón y que son los que provocan el asalto. Eso es complicado. Pero bueno, por suerte que ya parece que se va a aclarar. Debiera callarse un poco el abogado Cándido Simón, porque la verdad es que ha hablado más de la cuenta.
4: ¿Y cómo, que, cómo acabar ese vedetismo de ese señor?
0: Yo no entiendo. Yo se lo he dicho a él, yo lo conozco. Se parece a Nelson Peralta, él en un aspecto. Dejen él hablar, hermano, de eso. Es un tipo que para poner una cuenta, oye, en un restaurante. Eso no tiene madre. ¡Vamos!

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1: La Policía Nacional informó que 3 personas se encuentran detenidas y un cuarto implicado ha sido identificado en el marco de las investigaciones por la muerte de Zenaida Socorro Castillo, de 60 años, y las heridas ocasionadas al merenguero Julián Oroduro. Por otra parte, el alcalde del municipio de La Victoria, Miguel Antonio El Gringo Sabiñón, aseguró este miércoles que Kevin Dariel Germán Troncoso, alias Kevin Ollandel, señalado por la Policía Nacional como uno de los presuntos implicados en el asalto a la residencia del artista Julián Oroduro, fue desvinculado del cabildo hace aproximadamente 2 meses. En tanto, el Consejo Nacional de Promoción y Apoyo de la Micro, Pequeña y Mediana Empresa entregó este miércoles 180 millones en créditos a 900 microempresarios y emprendedores de Santo Domingo Norte. El experto en migración Gregorio Martínez expresó en El Mañanero que la Embajada de los Estados Unidos en la República Dominicana y otros países se encuentran cerradas para visas de residencia, citas y demás procesos consulares.
2: La Embajada de los Estados Unidos en República Dominicana y en el mundo está cerrada para residencia. Todas las citas al día de hoy están canceladas. Listen, me hice los análisis, tengo una 221. Todo está parado, frisado, detenido. No vaya a la página de la embajada, que ellos no han publicado nada. Eso lo publicó directamente el Departamento de Estado, pero no lo hizo tampoco directo, a través de medios y a través de ruedas de prensa.
1: Finalmente, estudiantes venezolanos calificaron este miércoles como una vergüenza la reciente reunión entre el presidente de los Estados Unidos, Donald Trump, y la mandataria encargada de Venezuela, Delcy Rodríguez, tras acusar a la líder chavista de ser cómplice de violaciones a los derechos humanos. 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

0: Seguimos en el patrón de la tarde por la bacana. Déjame dar
1: la Policía Nacional, en coordinación con el Ministerio Público, acaba de ejecutar la orden de arresto contra Lawrence Marliranzo Marcos, alias Chiquito, de 18 años. Oye. Identificado como el cuarto implicado en el hecho en el que perdió la vida Zeneida Socorro Castillo, esposa del reconocido merenguero Julián. Ya están los cuatro.
2: Ya están todos, pero cuánta eficiencia.
1: Ahora hay que ver si hay otro intelectual.
2: No, eran cuatro, llegaron. No, bueno, el intelectual, exactamente.
0: Pero el intelectual fue el chofer.
1: Se supone.
2: El ex chofer.
0: No, el ex chofer fue el intelectual. Ese fue que dijo, ese fue que dijo dónde estaba el dinero.
2: Pero entonces, como dice Juan, ahora hay que contrastar.
0: Bueno, claro.
2: Porque ellos pueden decir muchísimas cosas para involucrar gente cercana y
0: salir. Lo que dijo el primero, ¿verdad? Que él no sabía de esa vuelta, no, que nunca estaba involucrado en una
2: vuelta. Y él no conoce a nadie.
0: No, yo no sé cómo se llama. Y ellos, yo no sé nada.
2: Ellos nunca se quitaron el casco.
0: Sí, exacto. Yo no sabía nada. El presidente advierte en la ONU que las guerras se encarecen combustibles y alimentos en República Dominicana. También habló de la situación en Haití. Un collar de Jenny Polanco figura entre las joyas encontradas en el despacho de Zapatero. El juez da 3 días a Zapatero para entregar documentación sobre las joyas encontradas. Y este individuo todavía está, don Jaime, en litis.
2: Hay un collar de Jenny Polanco de la República Dominicana.
0: Valorado en 1.3 millones de euros.
2: Sí.
0: Collar. Según la tasación encargada por el juez Calama, supuso la apertura de una pieza separada en los tribunales.
2: Ahora,
0: el juez que investiga, el expresidente del gobierno español, José Luis Rodríguez Zapatero, le ha dado un plazo de 3 días para que pueda aportar toda la documentación que se encuentre en su poder respecto a las joyas halladas en su oficina. El magistrado de la Audiencia Nacional, José Luis Calama, también ha encargado un informe pericial sobre estas joyas, que será realizado por gemólogos y tasadores de la joyería Llanes, que podrán contar con apoyo técnico del Instituto Gemológico Español. En el marco de la investigación sobre la concesión de un préstamo público de 53 millones de euros para el rescate de la aerolínea Plus Ultra en 2021, en el que Rodríguez Zapatero está imputado, se hallaron en mayo pasado numerosas piezas de joyería en la caja fuerte del despacho del expresidente del Ejecutivo Español y antiguo líder del Partido Socialista. El hallazgo de las joyas, valoradas en 1.3 millón de euros, según la transacción encargada por el juez Calama, supuso la apertura de una pieza separada en los tribunales en la que Zapatero está investigado por un presunto delito fiscal y otro de contrabando. Zapatero concedió en julio una entrevista a la televisión pública española en la que atribuyó la posesión de esas joyas a un regalo de cortesía personal que recibió hace muchos años de un país que no reveló, y aseguró que dará todas las respuestas oportunas y extremos posibles al magistrado porque es su compromiso y deber. En una providencia hecha pública el pasado jueves, el juez Calama también cita a declarar como investigadas el próximo 30 de noviembre las hijas de Zapatero, Laura y Alba Rodríguez Espinosa. Calama, el juez, acordó en junio investigar a las hijas de Zapatero y a la secretaria de este, Gertrudis Alcázar, aunque no especificó en su resolución ningún delito para ellas. El magistrado sí fundamentó la imputación de ambas en los indicios que ya puso sobre la mesa cuando imputó a Zapatero y que giran en torno al papel presuntamente instrumental que habría jugado la empresa de las hijas del político Waxdi Fat en la presunta trama relacionada con el rescate de la aerolínea Plus Ultra. Y es que las hijas de Zapatero realizaron para la empresa de Julio Martínez Martínez, supuesto lugarteniente del expresidente del gobierno, trabajos de maquetación de informes, una tarea de escasa entidad técnica que llevan a los investigadores a sospechar que su empresa se usaba para la articulación formal de una contraprestación económica. Así constaba en un informe de la Unidad de Delincuencia Económica y Fiscal de la Policía Nacional sobre el rol de la empresa de las hijas del expresidente, que, según el juez instructor, es presuntamente una sociedad finalista que recibía fondos de clientes y sociedades instrumentales y los redistribuía a Zapatero. Entonces, esta joya, que es de una diseñadora dominicana, y si fue
2: de Jenny
0: Polanco, él recibió esa joya de parte de una persona de un país que no citó, es República Dominicana. Por asociación se supone que fue de República Dominicana.
2: Que él sí recibió eso como un regalo.
0: Claro.
2: Al mandatario, al jefe de gobierno español, o al Estado. Tenía que identificarlo, no sé, el recibo.
0: ¿Cómo es la manéutica ya en España?
2: Sí, Pero la verdad que él también tiene unos casos de unos recursos que habría recibido del gobierno venezolano también, de los chavistas, a los cuales él después en ocasiones de electorales fue a defender. Bueno, miren, yo dije el otro día que en el proceso que lleva a cabo el Partido de la Liberación Dominicana, promoviendo unos 5 aspirantes a una consulta, que el que salga mejor ubicado en la consulta sería el candidato presidencial, se estaban presentando algunas dificultades, y sobre todo por las mismas razones de que Leonel se fue de ese partido. El otro día Francisco Javier García reveló y dijo que Leonel en realidad no perdió esas elecciones, que a Leonel se la quitaron esas elecciones. Lo dijo claramente, y eso creó un revuelo en el PLD. Entonces, ya parece que Francisco Javier venía por ahí, porque hoy él está denunciando que el proceso de la consulta interna del próximo 18 en el PLD se ha convertido en un mercado persa. E inclusive, en un programa de entrevista que participó hoy en Panorama, dio hasta monto de lo que le están ofreciendo. Le están ofreciendo a dirigentes de comités regionales hasta $1,000,000 y le avanzan un porcentaje, dijo Francisco Javier. Textualmente dijo: esto no tiene madre. Han convertido este proceso interno en un mercado persa. A los miembros que me están apoyando, a los miembros del Comité Central, se le están ofreciendo dinero de procedencia que yo desconozco. Dice él que cuando se enteraron de todo esto y lo comprobaron, se reunió con el presidente del partido, se lo comunicó. Se lo comunicaron al organismo que está preparando la consulta. El organismo que está preparando la consulta giró un documento avalando la denuncia de Francisco Javier, pero no se ha hecho nada y siguen comprándole los dirigentes, de acuerdo a Francisco Javier García. Esto, para muchos y para buen dominicano, donde se hacen procesos electorales, es que el que denuncia este tipo de cosas perdió el proceso. Eso es así. Sin embargo, no necesariamente tiene que ser así. Lo que yo veo con tristeza es que el Partido de la Liberación Dominicana sufra otra división en estas elecciones, de esta consulta, porque afectaría el mismo proceso electoral de este partido, que estaba creciendo poco a poco. Pero además, esta posibilidad de que se divide el PLD y se empeñezca y se disminuya un poco más va a beneficiar a la fuerza del pueblo, y esto entonces fortalecería esa organización política y no le convendría al partido oficial. ¿Qué es lo que le conviene al partido oficial, al PRM? Que ellos se mantengan ambos con un porcentaje similar y que nunca piensen en una alianza, como hasta ahora está dada las condiciones. Pero ¿qué sucede? Que si el PLD tiene otra división y se disminuye, ¿para dónde es más factible que todo, que cojan los PLDistas y se sientan más representados en la fuerza del pueblo? Y esto fortalecería la fuerza del pueblo. La situación es esa, está planteada. Parece que el tema va a llegar hasta ese proceso, porque en el PLD no se le está haciendo caso a esto. Y evidentemente y claramente Francisco Javier dejó entrever, aunque no lo mencionó por su nombre, que son la gente de González.

En su intervención en la 81 Asamblea de la Organización de las Naciones Unidas, el presidente Luis Abinader hablaba de la vulnerabilidad en que se ha encontrado la República Dominicana en los últimos años por el problema de las guerras y cómo eso impacta de manera negativa los precios de los combustibles fundamentalmente y de la energía eléctrica. Mencionó la energía eléctrica como uno de los aspectos más afectados cuando se producen estas guerras. Habló de la guerra del Medio Oriente, el conflicto entre Estados Unidos e Irán, y aunque no lo mencionó de manera directa, dijo lo de la Europa, que se supone que es el conflicto entre Ucrania y la Unión Soviética. El hecho es que ciertamente el impacto que esto está teniendo es altamente negativo. Y el presidente incluso lo decía, que cuando una familia se sienta en la mesa, tiene esa situación de no ser responsable de un conflicto tan lejos, y entonces termina afectada cuando se siente en la mesa. Por supuesto que eso es los precios, es decir, el impacto que tienen los combustibles en la vida diaria de los dominicanos. El Ministerio de Industria y Comercio de la República Dominicana, en una relación de los aumentos desde el 23 de septiembre de 2025 hasta el 23 de septiembre, que es hoy, del 2026, la gasolina premium ha subido 60 pesos, ha subido de 290,10 a 350,10, como está en este momento. Ha aumentado en apenas un año un 20.68%, y eso repercute. Eso es un aspecto negativo para el diario vivir de la gente. La gasolina regular ha aumentado el galón 43 pesos en exactamente 12 meses. Es decir, estamos, y el presidente en eso tiene razón, estamos frente a algo que coloca a la República Dominicana en una situación muy difícil. El precio promedio de los combustibles, de la gasolina en Estados Unidos, son 4 dólares con 80 centavos de dólares. No son 6 dólares como se ha planteado. Estoy hablando del precio promedio, porque en Estados Unidos, en una ciudad puede ser a un precio, en otra ciudad puede tener dos centavos de dólares menos el galón. Y entonces, la verdad es que el presidente da el clavo cuando trata de la situación vulnerable en que nos encontramos con este tema de los combustibles y el impacto negativo que tienen los precios de todos los servicios y las cosas que nosotros consumimos. Eso lo impacta todo. Porque mayormente se resalta el discurso frente a la situación en Haití. Los medios de comunicación, desde que el presidente Abinader y desde que estalló esta crisis en Haití, el presidente Abinader no ha dejado fuera en ningún discurso la crisis en Haití, y los medios a eso es lo que le dan relevancia. Sin embargo, la situación doméstica, la situación local que trata un presidente de la República en un foro tan importante como este, debería para nosotros ser también de gran relevancia. Para mí, el aspecto más relevante del día de hoy es precisamente lo vulnerable que está la República Dominicana, porque, como decía el presidente, nosotros tenemos que importar la totalidad, señores, de los combustibles, de los derivados de petróleos que nosotros necesitamos. Y eso nos coloca en una situación difícil de manera permanente.

0: permanente, porque dependemos en absoluto de los precios internacionales del barril de petróleo. Así que creo que ese aspecto del presidente tiene una gran relevancia.
1: Bueno, la moneda, el dólar, sigue estable. Hoy el dólar se ubicó en 59.65.
2: ¿Aumentó algo?
1: Sí, aumentó un poquito, pero dentro de su condición, menos de 60 es manejable. Uh-huh. Para la República Dominicana estamos hablando que está a 59.65. Para la compra, se compraba a 59.23 y se vendía a 59.65. El euro se vendía a 70.4 en el día de hoy, se compraba a 66.69, se vendía a 70.04. Y también habla del petróleo, que ya por la baja un poco en la tensión en la zona de guerra, está a $89.89 el barril, de acuerdo a las informaciones. De las últimas informaciones que tenemos con relación a este tema del petróleo, que es una situación muy volátil. Solo una palabra de Donald Trump o una palabra de los iraníes o de Israel basta para que el petróleo, si está a 89, se meta a 110, 105, 103, 101. O sea, una situación de inestabilidad terrible. Donald Trump dice que tiene una propuesta para terminar de inmediato con la guerra, pero así no tiene él desde hace muchísimo tiempo. Si los iraníes están un poco más recogidos en esa parte, mientras la situación en el estrecho de Hormuz sigue la tensión, mientras esta situación se mantenga, vamos a tener petróleo por encima de los 85.
2: Me llama la atención esta información del partido Fuerza del Pueblo, que propuso al gobierno implementar un plan integral. El término integral no se queda en nada. Para enfrentar el periodo de sequía que afecte al país y garantizar el abastecimiento de agua para la población, la agricultura y la ganadería.
1: Si no llueve, no te rías, garantizar
2: agua. La posición fue presentada durante una rueda de prensa por Jale Otañez, titular de la Secretaría de Agua Potable y Saneamiento, y Arturo Socías, de la Secretaría de Gestión de Cuencas Hidrográficas, quienes plantearon medidas para proteger las fuentes de agua y mejorar la gestión de recursos. Otañez sostuvo que el riesgo de sequía era conocido por las autoridades desde el año 2025 y cuestionó que el presupuesto general del Estado del 2026 no contemplara, según afirmó, una partida preventiva específica para enfrentar sus efectos, indica una nota de prensa. También señaló que la asignación presupuestaria destinada al riego para este año fue de 17.7% menor que la presupuestada en el 2025. El gobierno conocía el riesgo, afirmó Otañez. Ante este escenario, la Fuerza del Pueblo pidió presentar un plan nacional frente a la sequía, con medidas concretas, responsables, metas, cronogramas y recursos definidos. También propuso crear una reserva financiera para atender emergencias relacionadas con pozos, bombas, tuberías, averías, tanques y abastecimiento. Socías advirtió que el impacto de la sequía se agrava por el deterioro de las cuencas hidrográficas, la pérdida de cobertura vegetal, los incendios, la erosión, la extracción de materiales de los ríos y los vertidos contaminantes. Entre sus propuestas figuran activar un plan de sequía por cuencas, restaurar las zonas productoras de agua, combatir la extracción ilegal de materiales y coordinar con la Junta de Regantes el uso del recurso y los calendarios de siembra. La organización también planteó reducir las pérdidas de agua por fugas y averías, rehabilitar pozos y fuentes alternativas, aumentar el almacenamiento y preparar mecanismos de distribución de emergencia. Fuerza del Pueblo sostuvo que la situación hídrica debe enfrentarse con planificación, inversión preventiva y protección de las fuentes de agua, además de una gestión eficiente del recurso. El agua debe administrarse antes de que falte, no después de que la crisis ya esté en las casas de la gente, expresó Jale Otañez, el santiaguero.
3: Jale Otañez sabe muy bien, como el que más, quizá más que nosotros, que eso no se puede de la noche a la mañana. Priorizar el uso de agua. Hay una prioridad y es el consumo humano. Después de ahí, lo que sobre podría ir generación eléctrica, y es uno de los puntos más álgidos en estos momentos, porque tendría que dejar de producir energía eléctrica. Humano. El prioritario es el consumo humano.
1: Agricultura.
3: La agricultura para la producción de alimentos.
1: Y energía eléctrica.
3: Pero en agricultura, entonces tú tendrías que ir seleccionando las áreas donde vas a proveer esa agua. Mm. O que son áreas prioritarias. Si hay algún rubro que no es prioritario, ese quedaría relegado. Pero me extraña que Hanley Ortañez...
2: No, te extraña, porque está en la oposición, tiene que decir todo eso.
3: No, porque él es un técnico capacitado, él es una persona con mucha capacidad.
2: Tiene que teorizar.
3: Pero venir a decir que hay que priorizar y esas cosas, porque además, eso de Cuenca, eso no es de la noche a la mañana.
2: No.
3: Esas son políticas establecidas a largo plazo. Tú no puedes ir a sembrarle ahora para que mañana te dé agua esa cuenca. Eso tuvo que haberse hecho 10 años, 5 años atrás. Es planificación lo que se requiere. Y Leonel no cree en eso. Establezcamos claramente que Leonel no cree en eso. Porque la práctica le demostró que Jaime David tuvo que imponérsele a Leonel para hacer lo que hizo en Quisqueya Verde. Fue la voluntad de Jaime David que logró la siembra de Quisqueya Verde y por encima de todo el mundo hizo lo que hizo, incluido Leonel, que no creía en eso de Quisqueya Verde ni nada que tenga que ver con medio ambiente. Entonces, ajarle que convenza a Leonel ahora para que en su próximo gobierno él pueda, digamos, reforestar todas las cuencas altas de la República Dominicana.
1: Los familiares del mercenario dominicano Juan Carlos Ávila Espaillat confirmaron que fue herido en batalla. Él mismo narró en una información que le dio a la familia que fueron perseguidos por un dron kamikaze, y cuando corrían del dron, que no lo alcanzó, pisaron una mina, un terreno minado. Entonces ahí sufrieron las lesiones en las piernas, tiene graves lesiones en las dos piernas.
2: ¿Cómo el dron no lo alcanzó? Exacto. Si iban corriendo.
1: No lo alcanzó, dice que no lo alcanzó un dron kamikaze, no lo alcanzó, y ellos pisaron un terreno minado. Supuestamente ahí, la patrulla, el grupo que andaba con él, todos murieron excepto él.
2: Oh, caramba.
1: Todos murieron. Tiene suerte ese mercenario.
2: ¿Qué quiere la familia?
1: No, la familia fue que informó que él llamó y confirmó que estaba vivo.
2: Que se lo traigan.
1: Bueno, y tiene un contrato con Rusia de ir a pelear por su patria.
2: Bueno, pues Rusia entonces que le pague.
1: Sí. Pero hay como 100 jóvenes dominicanos.
2: Bueno, pues está bien. Buscándose allá un futuro. Oye, los jóvenes están
1: hoy. Pero en la guerra.
2: Bueno, los jóvenes están así, viejitos, que no le importa nada, que quieren
1: coger por una guerra. A una guerra, no, por $3,000 al mes.
2: No importa, ellos van hasta por de gratis. Hasta de gratis van. Ayer veía ya una peliculita mala en YouTube de acción y policía y cosas de esas. Y decía un policía, es que no conocemos la generación de hoy. Porque los delincuentes, los narcotraficantes, son muchachos de 19, 20 y pico de años. Que no tienen temor a nada.
1: Mira, ese que
2: dirigió. Que no le importa nada.
1: Ese que dirigió.
2: Que le lleve la vida.
1: El que dirigió Los Matones. Del caso del músico, sí. 18 años tiene.
2: Ya estuve.
0: La policía mató hoy. Es interesante, pero ahora estamos enumerando 28 en 35 días. Mató a Melvin Francisco.
1: Debió pasar de 35.
0: Por eso lo mataron a las 4:30 de la madrugada de hoy. Bueno, la policía está en eso. Por eso no sorprende el hecho de que se le esté recomendando a los delincuentes, recójanse un poco. Debería abandonar todas esas fechorías, pero lo que le está haciendo la policía en este momento es para que
1: se recojan.
0: Reitero, lo razonable es que abandonen esas actividades delincuenciales, pero van 28 para abajo.
4: Miren,
0: en 35 días.
4: Está desaparecido un señor que se llama Luis Mercado. Él es diácono, desaparecido desde esta tarde.
1: No, salió. ¿No está desaparecido todavía?
3: Desde ayer, sí.
4: Desde anoche. Salió de las inmediaciones de la rotonda en un autobús.
1: ¿De la rotonda de
4: acá? De aquí, del Ensanche Libertad.
3: Porque dice que él vive en Navarrete.
4: Y él es tío de Yamira Taveras. Uh-huh. Ella también está solicitando a los amigos.
1: ¿Tiene algún
4: ¿verdad?
1: Problema de salud mental?
4: Aparentemente él lo vieron, revisaron
1: las cámaras
4: del kilómetro 9. en Santo Domingo, y él se dirige al sur. Parece que está un poco perdido,
1: pero desquiciado. Pero si fue la rotonda aquí.
4: Cogió todo, un autobús que lo llevó a la capital, y en el kilómetro 9 tomó un autobús hacia el sur.
0: Hay un informe de la Defensa Civil que le dice que lo están buscando en Navarrete y en Tamboril.
1: ¿Por qué? Entonces, que aquí hay muchas cámaras ahí en la salida.
4: Sí, ella me dice que buscaron en una cámara del kilómetro 9 y iba hacia el sur, que es ya la última ubicación que tienen sobre él, así que están solicitando si alguien lo ve.
2: A mí me dijo alguien que él dejó una carta supuestamente a la esposa y la llave del vehículo, porque él tenía vehículo. Entonces, lo único que se sabe es que él perdió 3 hijos en un accidente por ahí, por Villa González, hace 2 o 3 años.
4: Los 3 hijos que murieron todos,
2: en ese accidente. Y que después de ahí él no ha quedado bien, como lógico suponer. Entonces, no se sabe si es que él tenía o tiene planes de suicidarse o perdió la capacidad de discernimiento, de pensar, de analizar. Eso es lo que se sabe.
1: Esta es una sociedad enferma, muchos problemas de salud mental, aquí hay un problema muy serio.
2: Y lo grave es que las ARS no pagan las consultas de psicólogos y psiquiatras.
1: ¿Usted sabe cuánto cuesta una consulta de un psiquiatra? 5,000 y 6,000 pesos, la más cara.
2: Exacto. Así mismo es. ¡Vámonos!
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0: Seguimos con el patrón de la tarde por La Bacana.
1: Nos acompaña en este momento la ex diputada Hilda Genao y el ex presidente del Consejo de Regidores, los dos Luis José Esteves, los dos miembros del Comité Central del Partido de la Liberación Dominicana y miembros del equipo de campaña de el licenciado Gonzalo Castillo, porque en las últimas horas como que el asunto se ha calentado en el Partido de la Liberación Dominicana. De todas formas, vamos a conversar con Hilda Genao y Luis José Esteves sobre cómo marchan los trabajos y cómo están las expectativas del equipo de Gonzalo Castillo para el 18 de octubre.
2: Quiero primero dar gracias a Dios y a cada uno de ustedes por este espacio que siempre nos han abierto. Realmente nosotros estamos muy felices, el equipo de Gonzalo Castillo aquí en Santiago. Cuando estuve aquí hace un tiempo, hablé de las etapas que estaba haciendo el proyecto de Gonzalo Castillo, que primero estaba recibiendo comisiones en Santo Domingo. Duramos más o menos 2 meses él recibiendo a todas las comisiones de todo el país, que luego entonces él se iba a trasladar al país completo, iba a hacer todo un recorrido, y así lo ha hecho. 62 distritos y municipios y provincias ha visitado nuestro compañero y amigo está Gonzalo Castillo. En Santiago estuvo presente el sábado pasado, estuvo aquí en Santiago, visitamos Licey, Tamboril, en la parte de la zona sur, la parte urbana, todo lo que es la Cruz de Marilope y todos esos barrios aledaños, pero también finalizamos en Santiago Este, mejor conocido como Cienfuegos. Fue exitoso el recibimiento, la gente quiere a Gonzalo, lo ha asimilado y sobre todo piensa siempre en el gran hombre, el gran ser humano que fue Gonzalo cuando fue candidato, cuando vivimos la pandemia. Es como una deuda que tienen con Gonzalo. Así que yo me siento súper feliz por la proyección que llevamos aquí.
1: Esteves, ¿cómo va la competencia interna entonces? Quedan 4 aspirantes, Francisco Javier García, Francisco Domínguez Brito, Gonzalo Castillo y Manfred Mata. ¿Cómo está la competencia?
3: Mira, muy buena tarde ante todos, a este gran elenco que tienen ustedes aquí y a todo el público que nos escucha, está en sintonía en estos momentos. La situación en estos momentos, nosotros estamos trabajando para ganar con un 70%. En estos momentos, si vamos por circunscripciones, los números y la expectativa que tenemos lo vamos a hacer realidad con las actividades que realizamos el sábado. Nos atrevimos nosotros como equipo a hacer 5 actividades simultáneas en 8 horas. Muchos dicen que fue una frescura de nosotros, pero nosotros lo que queríamos demostrar eran los músculos, porque tú organizar 2 actividades en 2 zonas como son Tamboril y Licey, que esa es una zona que son diferente a los barrios, porque esas 2 zonas, ahí no hay desempleo, ahí todo el mundo trabaja prácticamente, tú que eres Tamboril sabes. Y sin embargo nos atrevimos a hacerla y fueron exitosas. Vimos el respaldo, el entusiasmo de la gente, el candidato habló en esos 2 lugares y luego la que realizamos la circunscripción número 3 con una asistencia de alrededor de 500 compañeros a las 2 de la tarde, que también esa es otra hora que hay que verla. Y luego la de Cienfuegos, que superó la de la circunscripción número 3, que tenía una asistencia de alrededor de unos 600 compañeros. También cerramos con broche de oro. Y lo que hemos vivido y haciendo los levantamientos con los formularios que estamos llenando, que lo vamos a comenzar a digitar, y el próximo domingo vamos a tener un taller electoral aquí en eventos sociales a las 9 de la mañana, donde todos los coordinadores y los representantes del equipo de Gonzalo en cada uno de los recintos van rendiendo el informe para nosotros comenzar a digitar y entonces...
1: Es una especie de evaluación de los trabajos.
3: Para evaluar en esa primera etapa. Y luego que pase la actividad que viene, la actividad de cierre en Santiago con el candidato que va a ser el día 10 de octubre, viene la segunda evaluación, para entonces así ver y corregir cualquier anomalía o cualquier falla que algún compañero no ha dado un informe y que no esté cumpliendo la meta, pero los objetivos se van a lograr.
1: El cierre va a ser actividades similares como la de el sábado o una concentración. ¿Cómo va a ser?
3: Bueno, como equipo tenemos que ponernos de acuerdo, porque en verdad le toca a la compañera Hilda.
2: Así es. Pero la mística real que al compañero Gonzalo le gusta, tener una cercanía en patio, quiere clubes pequeños, quiere una cercanía que la gente pueda hablar con él. Verdaderamente no queremos, hasta ahora no se han hecho tantos eventos masivos realmente en las provincias, excepto el domingo que estuvimos en Santo Domingo, donde se hizo una gran asamblea con todos los compañeros, miembros del comité político, miembros del comité central, miembros de los comités de base, los presidentes que acompañamos a Gonzalo Castillo en esta tarea. Y verdaderamente quisiéramos aquí hacer algo grande, pero ustedes saben que la zona 2 nos toca hacer un recorrido, es bastante amplia. Nosotros queremos ver si tocamos algunos distritos y sobre todo la parte urbana, los barrios más vulnerables, porque Gonzalo, aparte de tener esa cercanía con la gente, quiere escucharlo. Y esta ha sido una oportunidad de que Gonzalo habla poco, pero resuelve mucho. Sin y embargo, ha escuchado más a la gente.
4: Ustedes han hablado de un crecimiento que ha experimentado Gonzalo, y ustedes entienden y han dicho que es en base al trabajo que han realizado y la respuesta de los PLDistas o los simpatizantes u otros. Sin embargo, el aspirante Francisco Javier García tiene otra tesis. Él dice que le están comprando la dirigencia como un mercado persa. Dice textualmente él que esto no tiene madre, han convertido el proceso en un mercado persa.
2: Miren, yo puedo decirle algo importante. Ustedes saben que Gonzalo Castillo fue el último aspirante en salir, que tomó la decisión ya para salir como candidato, como precandidato. Y realmente había muchas personas comprometidas con otros candidatos. Esa es la realidad. Pero cuando llega Gonzalo, cuando sale Gonzalo al ruedo político, automáticamente mucha gente prefiere y desea y quería que Gonzalo fuera su candidato. Incluso, yo me voy más lejos, hay mucha gente que hizo compromiso con otros candidatos y su corazón está con Gonzalo, quizás por la palabra empeñada. Entonces, fruto quizás de esa situación, hay un desespero, se pueden decir muchísimas cosas, pero la realidad es que Gonzalo ha creado esa expectativa y el deseo de retornar al poder.
4: Sin embargo, ustedes, no sé, tendrían que hilar fino por una razón. Que, por ejemplo, si esta situación con Francisco Javier se convierte en una nueva división, no habrá PLD para el 2028 porque ya el PLD no aguanta más divisiones. ¿No debería de trabajarse la situación para evitar que hayan problemas internos que evite el fortalecimiento que ha estado experimentando el PLD?
2: Nosotros creemos mucho en la coordinación, en la secretaría que está dirigiendo la CONAD este proceso. Creemos que hay gente con mucho valor, personas muy preparadas y sobre todo personas que serían incapaces de hacer cualquier cosa diferente a la verdad. Yo pienso que el equipo de Gonzalo, sobre todo, siempre hemos abogado por la unidad, porque las cosas marchen bien y que el proceso sea diáfano y que verdaderamente estamos trabajando para ganar con una amplitud de que no haya ese pataleo después de. Sabemos, entendemos la situación de mucha gente, pero verdaderamente la gente desde que salió Gonzalo quiere su corazón y ha venido a sumarse a este proyecto, sobre todo.
1: Las competencias internas dinamizan los partidos, ¿no? En ese sentido, ¿cómo ha impactado esta competencia en lo que tiene que ver con el fortalecimiento del PLD y la recuperación de la confianza y la conexión del PLD con la población? ¿Cómo ha impactado esa parte, esta competencia?
3: Sí, fíjate, sí. El 22 de febrero fue la inscripción del compañero Gonzalo Castillo. Si nos ponemos a revisar en qué posición estaba el PLD antes de su inscripción y luego de su inscripción, cómo ha ido el Partido de la Liberación Dominicana en su crecimiento. Entonces, con esa inscripción ha demostrado que Gonzalo le trajo el entusiasmo y la esperanza a los PLDistas y mucha gente de afuera que también lo aclaman. Nosotros en ese momento estábamos marcando entre un 14 y un 13% de las encuestas que no son realizadas por el PLD. Y en estos momentos la realidad es que el PLD tiene un 24% y el compañero Gonzalo Castillo tiene un 26%. Entonces quiere decir que con la inscripción del compañero Gonzalo Castillo el escenario político cambió por completo, pero no solamente en el PLD, sino a nivel nacional, porque los números reales que el PRM anda entre un 28 y un 30% y la Fuerza del Pueblo está en un 20%, no así el candidato, porque el candidato y el partido es una cosa muy diferente, porque Leonel anda rodando el 30% y nosotros todavía sin tener un candidato, ya el candidato de nosotros está marcando por arriba del PLD. Quiere decir que Gonzalo ha sido la diferencia. Gonzalo tiene 26 y el PLD 24. Esa es la realidad, aunque la quieran ocultar.
4: Sin embargo, Luis José, hay temas no resueltos todavía ahí. ¿Qué va a pasar después que escojan un candidato en la consulta con el tema de Abel Martínez, que dice, yo lo estoy esperando, después tiene que versela conmigo, y la Junta ha dicho que lo que escoja el PLD en esa consulta no le es vinculante porque está fuera del proceso, del calendario? Entonces, ¿qué va a pasar después que ustedes cojan uno en la consulta?
3: No va a pasar nada porque nosotros no vamos a elegir el candidato el 18 de octubre. Nosotros no vamos a elegir el candidato.
4: Van a validarlo después, pero es lo mismo.
3: Bueno, no. Lo que sucede es que nosotros tenemos que estar apegados a la ley y la ley lo establece bien claro. Si el compañero Abel quiere inscribirse, bueno, pero hasta ahora que él quiere inscribirse se puede inscribir.
4: Después,
3: y luego se puede inscribir
4: después
3: también.
4: Después de la consulta no hay más proceso.
3: No, se puede inscribir todo el que quiera, porque es su derecho y la Constitución de la República se lo
4: después
3: permite,
4: de esta consulta.
3: Sí,
4: y va a haber entonces otro proceso.
3: Otro proceso. ¿Cómo está el proceso? Puede ser encuesta, puede ser por asamblea de delegado, pero esa es la realidad.
4: Entonces va a tener dos procesos eleccionarios.
3: Bueno, pero gracias a Dios que si hay que hacer tres, lo hacemos.
2: Luego es de la democracia.
4: Ustedes están muy confiados.
3: Estamos confiados, claro, y si tenemos que hacer tres procesos, lo tenemos que hacer, lo hacemos, porque también eso sigue dinamizando el partido, y eso nos ha beneficiado, y están ahí la realidad en estos momentos.
1: Indagado, ¿por qué el PLD está de vuelta?
2: Está de vuelta porque muchos compañeros que verdaderamente de una forma u otra tenían un sentir, no se sentían cómodos, se retiraron, han regresado. Por eso ese programa que está realizando nuestro presidente Danilo Medina, que ha tenido unos resultados sumamente exitosos, la gente ha entendido que podemos volver y retornar al poder en esta coyuntura y pienso que ha sido un proyecto exitoso. Así que a nosotros solamente nos resta decirle a esas personas que todavía quedan en su casa, pero que tienen un sentimiento por el PLD, tienen una esperanza con un compañero como es Gonzalo Castillo, regrese a su partido. Regrese a su partido porque el PLD va a retornar de vuelta al gobierno.
1: En lo que tiene que ver con el 18 de octubre, ya está todo montado. En lo que tiene que ver con la organización, estoy hablando de la consulta, los centros de votación, los integrantes de las mesas, ¿cómo va esa parte? Sobre todo Esteves, que siempre está metido en esas cosas. Sí. Ya las misas, el personal, los equipos, ¿cómo está esa parte?
3: Sí, precisamente ayer hubo una reunión de la CONADI aquí de Santiago y ya todas las mesas están conformadas en la provincia por completo.
2: Y lo más importante es que en cada centro debe de haber un representante de un candidato. Si no, entonces la cosa no marcharía bien. Cada candidato envía un representante en cada centro electoral.
1: Pero son dirigentes los integrantes de la mesa.
2: Sí, no. pero cada dirigente defiende su espacio. Y lo bueno es que haya transparencia y que dentro de esos centros de votación nadie se le ocurra hacer algo diferente a lo que sea la verdad.
1: Pero eso es confiable, así que dirigentes del propio partido, sí, sean los integrantes de las mesas.
2: Recuerde que es una consulta interna, no podemos buscar gente de fuera.
1: Pero eso garantiza imparcialidad.
3: Bueno, mira lo que sucede, Bonilla, y lo demás que integran en esta mesa. Los presidentes de los comités intermedios de todas las estructuras son los que tienen que ir a presidir esa mesa. Pero esa mesa está constituida de los tres candidatos que están en estos momentos. Y luego de eso, cada uno de esos candidatos tiene un representante, que es el delegado. ¿Me entiendes? Entonces ahí nosotros estamos confiados de que las cosas no van a salir de la realidad que hay, de la transparencia que tiene que hacer ese proceso.
1: ¿Será una votación tranquila? ¿Usted tienen el criterio de que todo va a ser en calma a pesar de el alboroto que ha ocurrido en las últimas horas?
2: Mire, yo puedo hablar con propiedad. Yo he ido dos veces a un proceso interno donde la votación ha sido semiabierta, de la misma forma que será ahora, y verdaderamente ha sido exitoso. Yo no veo por qué razón en este momento, ¿verdad?, podría ser diferente. Yo creo que los compañeros debemos de reflexionar y ser sabios en este momento, porque necesitamos unificar criterios, unificarnos como partido, si queremos verdaderamente volver al gobierno.
1: Pero Gonzalo Castillo y el equipo fundamentalmente dice que va a sacar un 70%.
2: Por el
1: trabajo. Entonces el equipo de Francisco Javier también está cerrado en que es un 70%. Entonces, eso como que da entonces
0: 140
1: de
3: y lo demás.
2: No, pero cada quien, yo siento que, aparte de que se ha dinamizado el partido, cada quien está haciendo su trabajo y nosotros podemos hablar con propiedad del equipo de Gonzalo y sobre todo lo que manejamos datos sobre el país, porque siempre estamos en contacto, este equipo que ha conformado aquí Santiago, sobre cómo va Gonzalo en el país. Pero en Santiago específicamente nosotros hemos hecho un trabajo en menos tiempo, pero con un resultado mayor. Porque ahí están las evidencias, ahí está la gente que de una forma u otra estaban con otros compañeros, la mayoría. Pero desde que salió Gonzalo, quisieron de una vez trabajar y han hecho un espacio para que el candidato Gonzalo Castillo sea el presidente. Nosotros no dudamos en que vamos a ganar con más de un 70%.
1: Pero en la provincia de Santiago, ¿cuál es la realidad? Porque ciertamente ustedes empezaron tarde. Gonzalo Castillo ha venido apenas una vez. Y ustedes han mencionado a Licey, Tamborí, la zona sur y Cienfuegos. Pero estamos hablando de 10 municipios y 16 distritos municipales. ¿Cuál es la realidad entonces? En esas demarcaciones.
2: Puedo decirle a todo el equipo que en cada distrito y en cada municipio hay conformado un equipo de campaña de Gonzalo Castillo, en esta provincia, sobre todo. Puedo decirle que en cada barrio nosotros hemos conformado el equipo también de campaña de Gonzalo Castillo, porque entendemos que es una realidad, fue el último en salir, pero también entendemos que sumando cada día, como se sumó el domingo pasado la compañera Aura Toribio al proyecto de Gonzalo Castillo, el compañero Silvio Durán, y así todos los días se están sumando muchos presidentes de intermedio, muchas personas, muchos miembros del CC, que son los que tienen prácticamente el derecho a votar, más esa simpatía que de una forma u otra de la gente que no tiene compromiso con otro partido, que no está inscrito en otro partido, tiene la posibilidad de votar por Gonzalo.
4: Parece que el senador Omar Fernández es portador de un mensaje constante sobre llamado a la unidad, a una alianza futura para las próximas elecciones al PLD. Sin embargo, Danilo Medina ha respondido en varias ocasiones que el que quiera ir al PLD, que vaya y se inscriba, pero que no está pensando en acuerdo con ninguna organización política para el futuro electoral. ¿Ustedes creen que el PLD puede ganar sin buscar una alianza opositora?
3: Es que en estos momentos ninguno de los tres partidos ganan solo la primera vuelta. Esto está definido que aquí hay una segunda vuelta pintada. Ahora, ¿qué es lo que está sucediendo en estos momentos? ¿Cómo podemos anunciar una alianza cuando los partidos se están fortaleciendo? A ninguno de los dos partidos, en el caso de la familia PLDista, ¿verdad? Uh-huh. No conviene hacer una alianza ahora de
4: el
3: tiempo.
4: El Partido Verde y el Partido Morado.
3: Somos primos, como quiera que sea, la misma sangre y somos PLDistas. Lo que pasa es que ya ellos tienen una sangre morada y quieren y tienen ese sentimiento del morado, y por eso es que Omar lo expresa, porque ese muchachito nació dentro del PLD y ese es el deseo que él tiene, porque él siente eso en la sangre, que es PLDista. Ahora lo que te digo es lo siguiente.
4: O quizá él está amarrando porque si va a senador otra vez sabe que sin una alianza como la que lo llevó no podría ganar.
3: Bueno, es que nadie gana solo. Pero en el mismo gobierno, que esté en el gobierno, gana solo. No es lo mismo que pasó en el 20 y en el 24 que va a pasar en el 28. Porque un partido que gana unas elecciones con un 57% y está rodando el 29% en estos momentos, tiene un declive de 28 puntos. Y con tendencia a seguir bajando, porque la situación que está viviendo el PRM, porque mucha gente está viendo lo que está en el PLD y en la Fuerza del Pueblo, pero no dicen lo que está viviendo el PRM. Y eso a nosotros no nos incumbe lo que tengan ellos allá. Ahora, nosotros tenemos que preocuparnos por fortalecer el Partido de la Liberación Dominicana. Y el Partido de la Liberación Dominicana, desde su fundación, ha ido aliado en todos los procesos electorales, pero eso lleva el momento y la coyuntura cuando se pueda. ¿Qué sucede? Que ninguno de los partidos ahora mismo puede hacer una boleta municipal por sí solo para ganar. La pueden hacer, pero irían a un matadero contra el gobierno en cuanto a la boleta municipal. Entonces tenemos que fortalecernos primero, luego ver la realidad en cada provincia, en cada municipio, en cada distrito, donde se puede hacer una alianza. Pero eso tenemos que esperar el tiempo y no tenemos que desesperarnos con eso. Porque ya en eso de junio a julio del año 2027 tienen que irse dando las condiciones para una posible alianza, porque en febrero son las elecciones municipales.
4: Lo que pasa es que en las alianzas hay que un partido va arriba. ¿Cuál iría arriba entonces? Que tenga mejores condiciones en el momento.
3: Es que eso se va a medir. Si Nelson Peralta va por el partido X y quiere ir aliado con nosotros y tú estás arriba del compañero de Gustavo Sánchez, para ponerte un nombre que no está aquí en Santiago, y tú eres el que está liderando la simpatía, nosotros tenemos que desprendernos y decir no, pero el que gane él, no es Gustavo Sánchez, y así viceversa en cada pueblo, en cada provincia.
2: Pero en este momento lo conveniente para todos los partidos es que se fortalezcan, cada partido, que sigan creciendo, porque hay un partido allá afuera que es ninguno, que eso también hay que conquistar. Entonces, exacto, yo pienso que es el trabajo que cada partido debiera de estar haciendo antes de...
1: La consulta del 18 de octubre, que es lo que el PLD en este momento está fajado para lograr salir bien de ese proceso interno. ¿Cómo están las expectativas en torno a la asistencia? Porque aparte de que tiene que ser un asunto bien organizado, ustedes no lo pueden venir a este país con una chilata de votación, porque ustedes tienen que enviar. El mensaje es fundamental en política. ¿Cómo está el entusiasmo para la asistencia el 18 de octubre?
2: Bueno, cada candidato, aparte del partido, que está haciendo un trabajo que hay que reconocer, aparte del partido, cada candidato está preocupado y ocupado y sabe que tiene que llevar la gente a votar. ¿Y
4: cuántos candidatos son?
2: Hasta ahora son 4.
4: Pero ahí nada más suenan 2.
2: Pero hasta ahora son 4. Y todo el mundo de una forma u otra tiene su simpatizante. Y yo pienso que cada candidato que ha dinamizado su política en los diferentes sectores también está haciendo la tarea de llevar la gente a votar. Y estoy de acuerdo con usted. Nosotros nos estamos preparando para que los PLDistas, más los simpatizantes que no están en otro partido, puedan ir a votar. Y nosotros mostrar músculo, porque el país quiere ver músculo. Yo sé que todo el mundo está a la expectativa, pero los candidatos, todos los precandidatos tienen un reto, y es de que la gente vaya a votar. Y yo creo que el proceso se va a dar bien y lo que espera el equipo de Gonzalo es que al final de todo nos levantemos las manos con un solo candidato y sobre todo que llevemos cosas comunes y afines, porque eso es lo que espera la población.
1: Y Dagnao, estamos frente a la revolución de los de abajo, porque en plazas políticas como Santiago uno ve como que la cúpula dirigencial está con Francisco Javier García. Y entonces, el resultado puede ser una barrida para esa alta dirigencia, porque va a salir derrotada. Entonces, ese tema no se trata casi, porque... ¿qué es lo que hay aquí? Que la militancia y los simpatizantes están con Gonzalo, porque todos sabemos que esos los nombres sonoros del PLD en Santiago están con Francisco Javier. Entonces, el sector medio y el de abajo que está con Gonzalo?
2: Yo no diría que solamente esos sectores. Yo puedo decir que hay mucha gente que asumió compromiso con otros candidatos, porque Gonzalo no era candidato, no era precandidato. Pero ahora las cosas se han virado. Y realmente, ya después que Gonzalo sale al ruedo político, automáticamente se ha fortalecido en todos los sectores. Porque nosotros tenemos un porcentaje de un 67% de comité central, no solo aquí en Santiago, sino en el país. Tenemos un porcentaje casi de un 65% de los directores distritales en todo el país. O sea, nosotros hemos venido, esos son datos estadísticos reales que hemos conformado en nuestra plataforma. Pero en Santiago te puedo decir que el nombre sonoro significa todo el que está en el Partido de la Liberación Dominicana que ha hecho carrera política. Yo te puedo decir que iniciamos este proyecto el exdiputado Víctor Mesía, Nelson Sánchez, Luis José Esteve y Hilda Genao. Y después de nosotros, entonces se ha venido sumando una cantidad de gente con diferentes niveles políticos que suman. Yo siempre he creído en los generales con tropa. Y yo pienso que en este momento es importante el miembro del comité político como el simple miembro de un presidente de comité de base, pero mucho más una gente que no pertenezca a nuestro partido, todavía es más importante.
4: ¿Y con quién está Danilo?
2: Danilo está haciendo su trabajo y dándole un abrazo a la gente que está regresando al partido.
4: Pero se cree de vuelta que está apoyando a Gonzalo.
2: No, yo creo que el presidente está haciendo un trabajo, pero así decían que estaba apoyando a otros candidatos. Y realmente el presidente se ha mantenido en una posición realmente neutral. Está haciendo el trabajo para fortalecer la marca, que es PLD, al igual que el secretario de nuestro partido. Y así. Nosotros queremos decirle que también nos sentimos muy a gusto porque tenemos también a Charlie Mariotti, que está aquí con nosotros en Santiago. Una persona de mucho arraigo político, conocedor, y también la entrada de Aura Toribio, de Silvio Durán y de una serie de miembros del Comité Central, que para qué decirles, realmente gente que tienen tropa, gente que han hecho un trabajo y que tienen una impronta que presentar.
4: Bueno, muchísimas gracias a Luis Esteve y a Hilda Genao.
3: Gracias a ustedes.
4: El equipo de Gonzalo Castillo.
2: Gracias a ustedes por la oportunidad.
3: Yo si no, no me preocupo, yo si parece que no sé, porque yo si no, no hiciste ninguna pregunta.
0: No, es que la parte política la tratan Nelson y,
3: okay,
0: y Juan.
4: Okay. Que somos los independientes, okay, somos los objetivos.
2: Pero un gran amigo de Bare, de verdad. Sí, un abrazo a todos.
4: Juan y yo somos los independientes.
2: A don Jaime, a Tonillo y a Nelson.
0: Así es. Vamos a la pausa. Este es el patrón de la tarde.

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1: El presidente Luis Abinader afirmó ante la Asamblea General de las Naciones Unidas que para República Dominicana el cambio climático no representa una amenaza distante, sino una realidad que impacta directamente a los pequeños estados insulares, por lo que llamó a fortalecer la cooperación internacional y acelerar el financiamiento climático. Por otra parte, el presidente Luis Abinader afirmó ante la Asamblea General de las Naciones Unidas que República Dominicana no puede asumir los problemas derivados de crisis haitiana y sostuvo que las soluciones deben producirse dentro del propio territorio de Haití, con el respaldo de la comunidad internacional. En tanto, el senador Julio Fulcar consideró necesario involucrar a los sectores de la sociedad dominicana en una estrategia conjunta para enfrentar la delincuencia que afecta al país.
2: Una política pública de concientización a la ciudadanía para que las familias también hagan sus aportes. Hay que involucrar a las escuelas, hay que involucrar al empresariado. Es un tema del país y yo pienso que más que los partidos políticos, es a todos los sectores de la vida nacional a los que hay que convocar para que de manera conjunta todos
1: En otra información, el Tribunal del Distrito Nacional impuso 3 meses de prisión preventiva como medida de coerción a 2 mujeres y a un hombre de nacionalidad colombiana, imputados de integrar una red criminal dedicada a captar y seducir hombres para suministrarles sustancias sedantes y luego despojarlos de dinero, prendas, equipos electrónicos y tarjetas bancarias. Finalmente, en las internacionales, el secretario de Estado de Estados Unidos, Marco Rubio, afirmó este miércoles que Washington intentará que se alcance un acuerdo que frene los ataques contra las infraestructuras energéticas en Ucrania y Rusia después de reunirse en Nueva York con el ministro de Exteriores ruso. 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

0: así.
1: Bueno, mire, ese tongoneo a usted no le conviene.
2: A Nelson, espérate, que estaba tongoneando.
1: Pero bailando aquí, señores.
2: Pero botado.
1: Rosa, Rosa.
0: Los pasos que daba,
1: Sandro.
0: Que murió producto de un cáncer de pulmón. Porque fumaba como
1: un murciélago.
2: Dicen en México, fumaba como chacuaco.
0: Sí. Él en una canción se fumaba, yo creo que una cajetilla de cigarrillos.
1: Bueno.
0: Uno tras otro.
1: Doctora, ¿cómo está usted?
2: Muy buenas tardes.
1: Mire, me acusaron de que yo estoy aquí por usted.
2: Pero es verdad.
1: ¿Cómo es?
2: Es verdad.
1: ¿Cómo que es verdad?
2: Ajá.
1: No.
2: Es verdad.
1: No.
2: Eso es.
1: Hágame favor, porque yo no quiero problemas ni con Mingolo.
2: Usted me dijo muy claro, yo no voy a poder ir miércoles. Es más, yo voy a ir nada más por usted.
1: Dije yo.
2: Sí. Tengo la conversación.
1: Ojalá que Jaime no esté escuchando.
2: Tengo la
1: conversación.
2: Ahorita
1: dice que fue, ¿verdad? Entonces.
2: Tengo la conversación. No, y ahora con cualquier, ¿cómo se llama? Con cualquier inteligencia artificial, yo la pongo la conversación.
1: La conversación.
2: Hago realmente, claro.
1: Saco documento suyo.
0: Ajá.
2: ¿Es lo que usted tiene en su poder?
1: La entrada del camión en la marquesina de la doctora.
2: Ay,
1: que
2: no,
1: el camión
2: eso
1: de Mingolo. Ah. Entró en la marquesina de la doctora.
2: Yo tengo un vídeo
1: de eso.
2: Ah, va a tener.
1: Lo creo con inteligencia artificial.
0: Domingo es un caso.
2: Ay, hombre.
1: Él se le fue para Miami. Celoso con Fogarate.
0: ¿Pero y dónde está Fogarate? No ha vuelto jamás a llamar.
1: No, don Foga.
2: ¿A dónde no ha vuelto jamás? Me escribió
1: y me hizo una denuncia, pero son cosas muy fuertes. Yo no quiero hablar de eso. Sí.
2: ¡Pero dígalo!
0: Está celoso.
2: El nuevo código lo tranca. ¿Sigue hablando?
1: Dígalo. Don Foga me dijo a mí que usted se le había ido.
2: Sí. Y me vuelvo a ir.
1: Con un camarero. Vamos a hablar claro.
2: No fue con un camarero. Fue con el capitán de mesero, que es otra cosa.
0: Bueno. Usted va a un restaurante y se lleve personal. ¿Y qué es eso? Esto es lo último.
1: Ella lo ascendió a capitán.
0: Eso fue no, para
1: un
0: no
1: camarero.
0: Pagar.
1: Fue un camarero.
2: No, para no pagar. Eso no te va a pasar que se lleve personal.
1: Fue un camarero.
0: Para no pagar.
1: Ah, ella lo
2: no, porque el camarero no tiene nada que ver.
1: Ella lo llevó a capitán. Era el camarero que le estaba sirviendo.
2: Ah, hombre. Señores, vamos a hablar de un tema. Vamos a hablar serio. Mi temita de hoy.
0: Dicen al camarero, hay que pagar lo de la señora. Dice, cóbrenselo
1: de la propina. De la quincena.
0: De la propina.
2: Sí, cosa que me molesta a mí, por ejemplo, de los camareros. Yo no sé ustedes, pero que las propinas son compartidas.
0: Son compartidas. Pues.
2: Entonces yo entiendo que yo no debiera ser compartida. Yo entiendo yo
1: pero personalmente. Pero peor es cuando usted...
0: Entonces, y el que está en la cocina.
1: Exacto.
0: Y el que está en otra área.
2: Pero no, tú sabes lo que pasa.
1: Pero es peor, perdón.
2: Si cuando un camarero me trata súper bien y el otro me maltrata y lo
1: usted,
2: que tiene
1: usted la cara en agradecimiento. Peor es cuando usted en la cuenta le aplica ahí la propina
0: que se paga,
1: y el dueño del negocio se queda con la propina.
0: No,
1: ese es peor.
0: Se paga un porcentaje y además de porcentaje usted
1: no,
0: le da.
1: No, pero usualmente uno por encima de eso le da algo más.
2: Un 10%,
1: pero
0: hay restaurantes que se cogen los dos.
1: Bueno, yo
0: se cogen el porcentaje y se cogen lo que tú le das.
1: Yo lo que hago es que en la tarjeta yo pago lo correcto y al que me está sirviendo yo le doy en efectivo. Ahí se acaba. Usted se lo coge.
2: No, yo fui con usted y usted me dio nada.
1: Pues se lo cogió usted.
2: Usted lo que me dijo a mí, usted tiene menudo para que lo pagara yo.
1: Ese día.
2: Señores, vamos a serio. Vamos con mi temita de esta tarde. El temita mío de esta tarde. Hay muchos pacientes que van a la consulta y entienden, piensan, que, por ejemplo, me dicen, ay, mire, doctora, yo tengo problemas con mi erección. Me dice el paciente. Y entiende que yo le voy a decir, pues, póngase o tenga tal medicamento para potenciar su erección. Y punto. Ya, listo, se acabó el palé. Y no es así. La consulta de sexualidad es una especialidad médica también, porque hay terapeutas sexuales que son los que le van a decir, relájate, respira profundo, bururum, barará. Pero el sexólogo clínico es aquel que va a mandar a hacer análisis, una analítica completa, porque yo no puedo decirle a usted, Tómese esto, si yo no sé exactamente qué es lo que está provocando el problema.
1: ¿De dónde sale el problema?
2: ¿De dónde está saliendo el problema? Usted va a un cardiólogo y él le dice, bueno, me duele la cabeza, veo nimita, oro en el aire, me zumban los oídos. Y él le va a decir, él le va a tomar la presión. Él le va a tomar la tensión arterial. Entonces va a decir, mire, usted la tiene alta. Más los datos que usted le dio, que son cosas clínicas, me está confirmando que es posible que usted tenga una hipertensión. Entonces vamos a hacer análisis, vamos a hacer un electrocardiograma, le hacen todo para decir, pero mira, realmente es una hipertensión, pero es el medicamento.
1: Orgánicamente, ¿por qué podría darse una falta de erección en
2: bueno, el hombre? Bueno, entonces ahí es que entra la analítica, como yo le decía. Por ejemplo, yo mando a hacer un hemograma. ¿Por qué yo mando a hacer un hemograma? Porque la anemia o cualquier otra alteración hematológica...
1: ¿Lo tumba?
2: No, puede contribuir a fatiga, a disminución de la energía y por lo tanto a disfunción eréctil.
1: ¿Lo tumba?
2: Bueno, usted está hablando así.
1: No, usted está adornando la página ahí.
2: Bueno, entonces provoca disfunción eréctil. La glicemia elevada, la diabetes... La diabetes se asocia con disfunción eréctil por las alteraciones vasculares, neuropatías y dificultades sexuales. Entonces, si usted es un paciente diabético, también hay que hacerle una glicemia. Y si usted no lo es, usted no se puede imaginar la gran cantidad de pacientes que yo he detectado con una glicemia elevada.
1: Pero, ¿por qué la glicemia puede, inhibir la correcta irrigación?
2: Por la neuropatía diabética que provoca. O sea, ya no es a nivel vascular, sino a nivel nervioso. Hay una neuropatía diabética. Las terminaciones nerviosas sufren con la diabetes, por lo tanto, y sabemos perfectamente que la función eréctil es vascular, pero también es nerviosa. Entonces, la glicemia elevada, la diabetes, provoca problemas de esta índole. Entonces, ¿qué otra cosa que uno manda hacer? Un perfil lipídico, o sea, colesterol y triglicéridos. ¿Por qué? Porque la elevación del colesterol y los triglicéridos van a provocar disfunción eréctil.
1: ¡Qué barbaridad!
2: Va a provocar, hay un riesgo cardiovascular y van a tener disfunción eréctil el hombre. Entonces, muchas veces dicen, no, yo tengo mi colesterol alto. Entonces, lo que hay que hacer es bajar el colesterol. Yo tuve un paciente que tenía el colesterol alto, pero era por la alimentación. Un paciente de la costa, un paciente de Puerto Plata, que comía, ¿cómo se llaman los pajaritos estos?
1: Camarones.
2: Digo, ¿usted come camarón? Yo no me aprendo el nombre, porque como yo soy alérgica a eso. ¿Usted come camarones? Sí. Pero mucho camarón. No es mucho, no. Pero yo estoy potente, doctora. Pero
1: tres veces a la semana.
2: No, y no solamente tres veces a la semana, no. Él podía comer hasta cuatro veces a la semana, pero no era un cuarto de libra, no eran tres libras que él se comía.
1: Mamá, sí.
2: O sea, él se lo comía como si fuera. Eso, usted no sé si.
1: Dulce leche.
2: Sí, como si fuera dulce leche. Y entonces, el colesterol lo tenía por las altas nubes. Yo me imaginaba que él tenía como un chicharrón entre la vena. Entonces, evidentemente va a tener problemas de función eréctil. Empezó a arreglar solamente la dieta. Y no fue que lo dejó de comer, sino que ya comía un poquitito una vez a la semana. Y santo remedio. No hubo que darle ningún tipo de medicamento para potenciar erecciones, sino que ya con

0: uno dice, bueno, ¿y para qué ella me hizo un mando así? Por eso mismo. ¿Por qué? Porque usted, si tiene alteraciones en la tiroides, va a tener eso. También hay una hormona que se llama prolactina, que uno manda a hacer la prolactina, porque cuando está muy elevada, provoca falta de deseo sexual y disfunción eréctil. También en las mujeres va a provocar trastornos menstruales y trastornos en la fertilidad, pero sobre todo al hombre le va a traer peores. Entonces la prolactina puede estar elevada. Pero cuando estamos hablando de testosterona, la testosterona tanto en el hombre como en la mujer, porque las mujeres también tenemos testosterona, aunque en menos cantidad, pero es importante también tomarla, medirla. La testosterona puede provocar un hipogonadismo, o sea, baja totalmente el deseo sexual, baja la producción al estar bajita la producción de testosterona, entonces baja el deseo, baja la función, baja la erección y se van perdiendo, incluso el hombre va perdiendo características sexuales. La voz, el pelo se empieza a perder, la voz se le pone a afinar, o sea, como que uno dice, ¿y qué le está pasando? En la mujer, falta de deseo sexual. Cuando hay muy baja la testosterona, hay problemas a nivel
1: Pero
0: de
1: demasiada
0: deseo.
1: testosterona también es problemático,
0: Claro,
1: doctora.
0: porque demasiado testosterona en la mujer puede provocar lo que le llamamos hirsutismo, que es un pelerío en la cara de la mujer y ¿cómo se llama? Su forma corporal tiende a ser como hombruna,
1: Machorra.
0: macho, así como si fuera hombre. Entonces también es importante medirla. Pero, ¿cómo se llama? Usted tiene que saber que
1: Pero
0: usted tiene que
1: en
0: tener
1: el hombre
0: testosterona.
1: también, doctora.
0: Sí, pero en el hombre, cuando, por ejemplo, uno le manda a hacer ejercicio, uno manda a hacer ejercicio al hombre. ¿Por qué? Porque el ejercicio, sobre todo los levantamientos de pesas, esos ejercicios fuertes corporales, hacen que le mando, como diciendo, el organismo dice como, oh, wow, está haciendo ejercicio de hombre, de macho, de varón, levantando pesa. Entonces, hey, mira, es de macho que está haciendo ejercicio. Entonces, le manda información el cerebro a los testículos. Testosterona, necesitas formar testosterona porque el tipo está en eso. Cuando no hay suficiente testosterona, entonces el hombre va a tener bajo deseo sexual y bajo los ¿cómo se llama? La erección va a estar muy
1: Doctor,
0: debilitada.
1: ¿y cuál es el problema que causa de falta de apetito sexual de los que hacen mucho ejercicio? Porque se habla también de una situación.
0: Lo que hacen mucho ejercicio, como tal, si hacen ejercicio y buena alimentación, no pasa absolutamente nada. Qué bueno, todo perfecto. El problema de muchos hombres
1: Que
0: que hacen
1: toman y
0: ejercicio,
1: que toman algún tipo de.
0: que toman esteroides.
1: Exacto.
0: Entonces, al tomar esteroides, va a actuar directamente a nivel de genitales. Fíjense que comienza a empequeñecer. Los testículos se ponen más chiquitos. El pene se pone, también se encoge. Crece muchísima dinamita, como dicen, mucha dinamita y poca mecha. O sea, crecen los músculos, se ponen cuadrito, mollero, pero los genitales comienzan a disminuir de tamaño y también podría provocar en el hombre infertilidad. Entonces, por eso es muy importante. Entonces, nos vamos, muchísimos hombres que hacen gimnasia toman mucha proteína. Y eso también debe ser con control. Usted no puede tomar proteína a dos manos. Porque yo necesito músculo. Ok, pero usted no puede fundir los riñones. Y la proteína en exceso también puede dañar los riñones. Entonces, es importante que se hagan analíticas de función renal y de función hepática. Para eso mismo, porque si existen enfermedades sistémicas como esto, o el uso de determinados medicamentos, va a provocar problemas metabólicos y por tanto también va a provocar problemas sexuales, alteraciones sexuales. Entonces, como ustedes pueden escuchar, no es tan fácil decir, ah, yo tengo una disfunción, eso tiene que. No, no, no, hay que averiguar el porqué. Usted no puede comenzar a tomar un medicamento si
1: Sí.
0: usted no ha averiguado el
1: Doctora,
0: porqué.
1: el que va una noche de pasión y antes de eso se da unas alturas de sancocho, eso tiene una incidencia
0: Ay, Dios mío. Usted no
1: de tres o
0: puede.
1: cuatro carnes.
0: Usted, mire,
1: Es
0: mire.
1: comida,
0: Sí.
1: y
0: Mire,
1: arroz, y
0: oiga, don
1: arroz.
0: Nelson.

0: Yo le voy a hacer algo nada más. A decirle algo. Antes de tener relaciones sexuales, no se dé una jetura de sancocho. Tómese un vaso de agua.
1: No, pero hay que comer.
0: Tómese. No, pero el agua nada más. Y usted va a sonar como si usted fuera. ¡Se oye!
1: El sancocho se
0: oye. Imagínese usted, no. Entonces el sancocho agita también, como que usted está como sofocado. Usted le puede dar un infarto.
2: ¿Cómo es, doctor?
0: Pero es verdad, se oye. Se oye el agua meneando su estómago. Se oye. No, usted lo ha oído que se está riendo tanto. Ay, usted no ha tomado agua, parece.
2: No, yo no bebo eso.
0: Es así. Entonces hay que tener cuidado con eso. Imagínese un sancocho que tiene trozo, que tiene carne, que tiene
2: cuatro carnes, dijo ese señor.
1: Tres, cuatro carnes.
2: Lógicamente.
0: ¿Usted se imagina? Longaniza. Imagínese
1: que le meten longaniza.
2: Ay. No.
1: Chuleta ahumada.
0: No.
1: Con una carga.
0: Ay, Dios mío. Ay, pero qué hombre más grosero.
1: Con una carga de sal. Una carga altísima de sal.
0: No. Ay, yo me comí un sancocho más bueno anoche.
1: Usted estaba preparando.
2: Come sola.
0: Un sitio ahí en los cerros de Gurabo.
2: Usted debió llamar.
1: Y después, doctor, de sancocho. Probó.
0: Mi vida íntima, ¿a usted no te le importa, Fresco?
1: ¿Por qué estamos hablando de sancocho? Pero,
0: antes de... Ah, no, porque yo me recordé de mi sancocho.
2: Además, ella te está diciendo los efectos que eso causa. Hay que entender.
0: Yo le dije incluso, imagínese usted, un vaso de agua hace plop, plop, plop, plop, plop, plop. Imagínese un plato de sancocho. Todo lo que va a hacer. ¿Qué es importante también analizar? La vitamina B12, los folatos, porque sabemos que cuando hay anemia, como les decía en un principio, lamentablemente no va a ser, no va a haber una buena función, pero con el hemograma uno puede descartarlo. No necesariamente hay que hacerlo esto, a menos que tenga alguna otra manifestación clínica. Entonces, en un paciente, en un varón macho masculino, con disfunción eréctil o una disminución del deseo, hay que hacer glicemia, perfil, glicemia glucosilada, perfil lipídico, testosterona total en la mañana, sus pruebas de tiroides, su prolactina y función renal y hepática. Es tan importante la función renal y hepática también, porque aparte de que puede manifestarse algún trastorno, también yo debo saber que el hígado está bien, que los riñones están bien para poder medicar.
1: Doctora, el caso de la tiroides, tremendo tema esto.
0: Sí, no, la tiroides es una cosa.
1: Influye en todo el cuerpo.
0: Claro. El sistema nervioso y el sistema endocrino son los dos sistemas que influyen en todo el cuerpo.
1: Y
0: van de la mano.
1: Y el examencito que se hace de la tiroides como con dos tipos de agujas cruzadas. No,
0: bueno, eso porque
1: eso
0: hay
1: es incómodo.
0: Primero
2: una
0: se
2: punción
0: hace,
2: que le hice.
0: Sí, pero ya es cuando primero.
1: Eso es incómodo. Primero. Ahí. En la garganta.
0: Sí, a mí me la hicieron eso.
1: Tres o cuatro doctores. Yo, por suerte, una sola vez me la hice.
0: Sí, pero mire, don Nelson, salí lo bien. Primero que hay que hacer es ver cómo están los niveles de T3, T4, TSH. Entonces, si salen alterados, ¿qué le va a hacer el endocrinólogo? Vamos a hacer una sonografía de tiroides. Uh-huh. Entonces, en la sonografía de tiroides pueden estar en los quistes, en los lóbulos tiroideos. Entonces, ahora vamos a hacer una biopsia porque hay quistes.
1: Y cuando a la gente se le, producto de la tiroides, se le crece, te sale un asunto que ha crecido, ¿qué es eso?
2: El bocio.
0: Eso es el bocio. Eso es el bocio.
1: Hemos visto que opera.
0: Incluso es bocio y también puede causar un exoftalmo, se llama, que los ojos se ponen protuberantes también, claro. Entonces, es importante diagnosticar en el hombre, sobre todo, el hipogonadismo, cuando aislamos ya la testosterona, porque si usted no tiene buena función de sus testículos, ahora el endocrinólogo se encarga. Pero una vez que yo haya diagnosticado...
2: La testosterona puede alterarse de la mañana a la tarde.
0: Sí, en la mañana los niveles son más altos de testosterona que en la tarde.
1: ¿Por qué, doctora?
0: En la mañana, fíjese que usted, por ejemplo, bueno, yo no sé si usted, pero la mayoría de los hombres
2: amanece.
0: Se levantan con erecciones porque la testosterona está más alta.
2: Ya.
0: Entonces, en la mujer tenemos que hacer pruebas de tiroides también.
2: Amanece como un burrecho de la mañana.
0: Dios mío, señor, pero reprende esa lengua. Tú eres tremendo, ¿eh?
2: No, pero ajá.
0: Santísimo Dios. Entonces, cuando la mujer tiene bajo deseo sexual, no hay un perfil, pero Hay que hacer una historia ginecológica, hay que ver cómo están esos genitales y hacer algunas analíticas. También es importante detectar en un examen, en una consulta de sexualidad, detectar si hay alguna enfermedad de transmisión sexual. Eso es muy importante. Claro, eso lo ve el infectólogo, pero no está de más preguntarlo. ¿Usted ha padecido o padece de alguna enfermedad de transmisión sexual? Lamentablemente, mucho. ¿Y qué es lo que le pasa, viejo?
2: No, me da una información aquí. Mingolo está interno.
0: ¿Está interno?
2: Que se pisó uno de los,
0: ay, los madre, chiclanes. ¿Es que tiene refajo? Hace tiempo que está por quedarse chiclán y yo no había visto.
2: Dije que se lo pisó. ¿Cómo es, ay, posible eso?
0: Ajá, porque es un refajo lo que tiene. Es un señor refajo. Entonces, vamos a trabajar de la mano de un especialista. No tome medicamentos que usted entienda que le pueden servir. No.
1: O lo que le dé Google.
0: Es lo que le indiquen.
2: El doctor Google.
0: Porque, no, el problema es que el doctor Google, a usted le dice, ¿qué sirve para la disfunción eréctil? Y él le va a decir, tal cosa. Y usted se lo va a tomar. Y usted se puede morir. ¿Por qué? Porque usted tiene que saber cómo usted le informa a ese doctor. Usted tiene que decirle, mira, yo necesito un medicamento que me potencie la erección, pero yo soy hipertenso, yo soy diabético, yo tengo problemas cardíacos. Usted tiene que decírselo. Porque hay medicamentos que no pueden tomarse cuando usted tiene problemas cardíacos o cuando usted tiene algún problema, claro, renal. Entonces, no se puede. Y la cultura de como recetarse, de la autorreceta, tiene que quitarse. Aquí tiene que, las farmacias tienen que comenzar a decir, no, eso necesita receta. Todos los medicamentos necesitan receta y todos los países desarrollados exigen una receta. Y ustedes lo saben.
2: Pero también el paciente tiene que empezar a exigir. Por ejemplo, yo le digo, el mes pasado fui a retirar mis medicamentos para la presión y la joven de la farmacia me dice, esto no lo hay, lo hay con tal nombre. Digo yo quiero el que el doctor me está indicando ahí.
0: Claro.
2: Ella quería venderme otra vaina. No. Cuando yo le dije, no, lo que dice la indicación médica. Sí. Bueno, pues apareció.
0: Claro.
2: Apareció inmediatamente. Sí,
0: eso es un negocio.
1: A veces tienen intereses con laboratorios.
2: Sí.
0: Claro, eso es un negocio.
2: Digo yo, pero ¿y cómo tú querías cambiarme eso? Pues si el médico me dijo ese incluso que yo me voy a beber.
0: Mi sello dice favor de no cambiar esta receta. Pero ellos no tienen que ver con eso.
2: No. Empiezan entonces, a preguntar.
0: Ese es el gran problema.
2: Dice, yo tengo este y es más barato. Pues yo te he dicho a ti que quiero eso.
0: En una farmacia X aquí en Santiago, una persona fue a buscar allopurinol, que es para el ácido úrico. Y le dieron allopuridol, que es un antipsicótico que provoca reacciones extrapiramidales. Y este paciente...
1: Hasta mareo.
0: No, torcido totalmente, así, o sea, y babeando, y tuvieron que llevarlo a la emergencia para medicarlo. Solo porque pidió allopuridol, allopurinol, y le dieron allopuridol.
1: Dios mío.
0: Ah, porque es lo mismo, porque se parecen.
2: Oiga.
1: Por un sonido nada más.
0: Porque se parecen, ni siquiera se escriben igual, pero eso no lo sabe, no voy a decir el farmacéutico, porque los farmacéuticos no están ahí,
2: hombre, no.
0: Lo que está es el dependiente de
2: farmacia, que hizo no un sabe curso de 2 meses, o 3 meses, no sabe de eso,
0: entonces hay que tener mucha cuenta con eso, porque los medicamentos no se pueden estar cambiando, los medicamentos son medicamentos y son serios, y me voy de aquí porque... Mañana no se trabaja, yo me voy a celebrar a...
2: Mire, Mingolo no está aquí, pótese bien, yo le reporto.
0: Pero venga acá, ¿y qué chimele usted? ¿Y usted no le dice a Mingolo que todas las veces que usted me lleva a cenar?
2: Eso no es un asunto que el mingolo tiene que saberlo. El mingolo tiene que saber eso.
1: Está yendo por otro lado.
0: Señores, yo me voy de aquí. Nos vemos. Buen fin de semana. No sé si lo van a tomar largo. Yo sí lo voy a tomar así. Así es que, nada. Imagínense. Cuídense mucho. Feliz Muchas miércoles. Gracias, doctora.
2: Te viven eso.
0: Bye, chicos.
2: Cogiéndolo fácil y suave.
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0: sancochado. Eso es bueno, un sancocho ahorita. O una sopa de rabo de vaca.
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5: Tras conquistar su cuarta corona en la Liga Diamante, la temporada para Marileidy Paulino no se detiene. El reto más inmediato de la Gacela de Nizao tras coronarse en Bruselas será el estreno del World Athletic Ultimate Championship, que se va a celebrar del 11 al 13 de septiembre en Budapest, Hungría. En dicha cita, que reúne únicamente a los mejores exponentes del atletismo mundial, Paulino disputará la semifinal el próximo viernes 11 de septiembre a la 1:38 de la tarde, hora de República Dominicana. La atleta llega como la absoluta favorita para avanzar a la final el próximo sábado y disputar el título, y si lo hace, se va a llevar un jugoso premio de $150,000. En la proyección de la temporada 2027, la dominicana se enfocará en tres grandes objetivos competitivos en dicho lapso. El primero será el circuito de la Liga Diamante 2027, donde buscará su quinta gema diamantina para ingresar al selecto grupo histórico de atletas con 5 más títulos de circuito global. Luego se va a enfocar en el Campeonato Mundial de Atletismo, donde Marileidy va a defender la corona mundial de los 400 metros planos en esa máxima cita de atletismo internacional. Finalmente vendrían los Juegos Panamericanos de Lima 2027, donde revalidará el título continental que conquistó en Santiago 2023 para mantener la hegemonía dominicana en el área. Manuel Reyes, RCC Deportes.
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